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desde la ventana de un casucho viejo, abierta en verano y cerrada en invierno, de vidrios verdosos y plomos espesos, una salmantina de rubios cabellos y ojos que parecen pedazos de cielo, mientras la costura mezcla con el rezo de todas las tardes pasar en silencio a los seminaristas que van de paseo. Bajan la cabeza sin erguir el cuerpo, marchan en dos filas, pausados y austeros, sin más nota alegre sobre el traje negro que la beca roja que ciñe su cuello y que por la espalda casi roza el suelo. Un seminarista entre todos ellos marcha bien erguido, con aire resuelto. La negra sotana dibuja aquel cuerpo gallardo, airoso, flexible y esbelto. Él, solo y a hurtadillas, y con el recelo de que sus miradas observen los clérigos, desde que en la calle vislumbra a lo lejos a su salmantina de rubios cabellos, la mira muy fijo, con mirar intenso, y siempre que pasa le deja el recuerdo de aquella mirada de sus ojos negros, con vivas y audaces miradas de fuego. 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

0: Buenas tardes. 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

un hombre de cierta edad vino a la clínica donde estoy trabajando. 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Tenía bastante prisa. 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Me contó que llevaba algún tiempo en ese lugar y que tenía un Alzheimer muy avanzado. 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No, no, me dijo. Ella no sabe quién soy. Hace ya casi 5 años que no me reconoce. 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

canción para amores de otro mundo. Y quiero invitar a cantar esta canción a un artista que admiro mucho y quiero mucho, mi amigo Pablo Durán.

Bueno, va por ustedes. Muchas gracias. Muchas gracias por esta noche.

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0: Con Ignacio Bin.
1: Carlos Temprano.
2: Sí, ¿cómo le va?
0: Bien. Vamos a ver, en cada etapa un miedo, ¿eh? Al nacer y hasta los 6 o 7 meses, el bebé...
2: ¿Cómo le va, bebé?
0: ¿Qué tal, bebé?
2: El bebé.
0: Es relativamente inmune a los miedos. Solamente tiene miedo a caer. Uh-huh. El bebé dice, ¡ay, qué miedo a caer!
2: Y no lo sabe.
0: Este temor está relacionado con el sostén que tiene todo bebé.
1: ¿Cómo? No es la madre
0: que tiene el sostén. Y que a veces pierde parcialmente, como tantas. Uh-huh. ¿Eh? Bueno, el niño se cae y le da miedo.
1: No, no es que se cae y le da miedo. Tiene miedo a caerse.
0: Pobrecito.
1: Cuando usted lo tiene, el chiquito,
0: sí.
1: digamos, 2-3 meses, usted lo agarra, por ejemplo, de las axilas. De otro lado.
0: Ah,
1: si usted lo llega a soltar un poquito, el niño
2: un
1: se
2: angustia. Poquito,
1: se angustia. No, todo no, porque se cae, animal.
0: Arriba y después lo embaraza.
1: Claro, si él le encanta, si le gusta.
0: Le gusta el nene, yo incluso se lo tiro a él y lo
1: sí,
0: ataca.
1: Yo, a veces no.
0: A veces no, a veces lo ataca y lo quiere hacer picar.
1: Porque él es el arquero.
0: Lo tiro al aro.
1: Claro.
0: Y lo agarro abajo. Al año de vida, los chicos se asustan con los ruidos.
2: Con los ruidos de los padres.
0: Con claro. los ruidos de los padres.
2: Se duermen al lado.
0: ¿Qué fue eso? Dice que llora el nene. No, se asustan también con los timbres, las aspiradoras y las licuadoras, el chirrido de frenos, las sirenas o los ladridos.
1: O sea, con los ruidos.
0: Ya viven en perpetuo estado de susto.
1: Ah. Sobre todo en la ciudad de Buenos Aires.
0: Claro. Cuando suena el timbre, se asustan. ¿Y la aspiradora qué ruido hace? Sí, hace
2: sí, tiene miedo que se lo chupe el nene.
0: Claro, claro. Entre los 2 y los 4 años tiene miedo a los animales y a la oscuridad y más todavía a la combinación de estos dos elementos, por ejemplo, animales en la oscuridad, eso es lo que más miedo le da al nene, ¿no?
2: Y ya ahí le va perdiendo el miedo a la aspiradora y al
0: también
2: timbre.
0: No, ya el timbre se muere de risa
2: ya, dice, mira, dice,
0: suena el timbre y dice, ves, dice, antes le tenía miedo al timbre y ahora suena y aquí estoy.
2: Ahora,
0: en cuanto aparece un animal y una oscuridad, enseguida se mete abajo la cama. También aparece el temor al inodoro.
1: ¿Ah, sí?
0: Oh,
1: sí.
0: Portate bien porque si no va a venir el inodoro y te va a comer.
1: Algo de eso.
2: Te va a llevar al niño.
0: ¿Algo de eso? ¿Imagina el niño?
1: Bueno, después
0: está loco el niño.
1: No, no está loco.
0: ¿Lo habrá visto al padre?
1: Tocar el timbre, a ver si se asusta. No, señor, no está loco el niño. Usted no olvide que... el inodoro de alguna manera devora una parte del niño, ¿sí?
2: Ah,
1: entonces, el niño considera como parte de su cuerpo todo lo que sale de su cuerpo, forma parte de su cuerpo.
0: Ah,
1: ¿sí? Entonces, tiene miedo...
0: Una adivinanza.
1: No, no.
0: Adiviné.
1: Es parte del desarrollo. Entonces, el niño teme que ese agujero que el inodoro es...
2: Un agua.
0: ¿Cómo que agujero? Es un...
2: No, un inodoro, un perro,
0: bueno, bueno.
2: Un ojo de la cara.
1: Bueno, no importa, para el niño no es una agujero. Cosa.
0: No es una letrina.
1: No importa.
2: Sí. Se le fue por ahí,
0: sí, se le fue la cara.
1: Se agarró con la tapa.
2: Se le fue el ojo de vidrio, se le fue.
0: No es que era el oculista.
2: ¿Qué estaba mirando?
1: ¿Qué hace usted?
2: No es para verse la cara.
1: Y mira a veces.
0: Bueno, y entonces me estaba explicando.
1: Sí, y... le estaba diciendo que el niño teme que ese gran agujero lo devore.
0: Ah, sí, sí, sí. Bueno, también tiene miedo a quedarse a dormir en estas casas o en el jardín. ¿Cómo se va a quedar a dormir en el jardín?
1: Se va a morir de frío.
0: Ah, pibre. Cuando hace calor, por ahí la sacan al jardín.
1: No, en el jardín de infantes, señor.
0: Ah, ¿cómo le va a ser peor todavía? No prefiero dejarlo dormir en el jardín de mi casa y no en el jardín de infantes.
2: Pero claro,
0: no,
2: el fin de semana lo deje y no hay nadie.
1: No, pero a lo mejor va
0: a... El infante, 5 minutos después que toque el timbre, no queda ni el loro.
1: No, maestra, escúcheme, está haciendo un jardín maternal a lo mejor.
0: Ajá.
1: Si un jardín tiene 3 años, salita de 2, salita de 3, a los chicos los hacen dormir.
0: ¿Sí?
1: Sí, claro, duermen la siesta los pibes cuando son chiquitos.
0: Ah, la siesta.
1: Sí, la siesta.
0: Ah, bueno, pero ahí no aclara.
1: Que dormía en su casa, chico, es que siempre más. Tanto jardín.
2: Sí.
1: No, lo que pasa es que el jardín cumple una función de socializar al niño.
0: No, y por ahí la madre anda con alguno.

0: Ay, ¿cómo va la tarde? ¿Cómo va? Con el amante.
1: Claro, ¿sabes? Él lo deja al niño que duerme la siesta y ella también se va a dormir la siesta con el tipo.
0: No, no, no.
1: Lo que pasa de lana.
0: Lo que pasa es que, como la vida urbana ha cambiado tanto...
1: ¿La vida humana?
0: Urbana.
2: Ah, es un servicio urbano, no, y no humana. No,
1: yo pensé que era humana.
2: El cuerpo urbano.
0: Sí. No.
2: Yo creí que era humano, ¿no?
0: No, urbana, de la urbe.
1: Yo soy muy urbano.
0: De la urbe.
1: Comprendo.
0: Es un espléndido ser urbano.
2: Sí, no, sí. No. Buen locutor y mejor ser urbano.
1: Mejor ser, yo te quiero más como ser urbano que como locutor.
0: No, no, señor. Urbano tanto que urbe. ¿Usted sabe lo que es la urbe?
1: La urbe
0: de...
1: Sí, sí.
0: ¿Uno que es del campo?
1: Sí. La de las vacas.
0: Claro.
1: Claro.
0: De ahí de la... no, entonces...
1: Nosotros hemos ordeñado mucho en el campo, sí.
0: Ah, no me diga, ¿usted era ordeñador?
1: Sí, ordeñador.
0: ¿Y cómo es eso? Porque yo nunca vi...
1: Hay una vaca que lo ordeña, mira.
0: Ah, no.
1: Hay que ir temprano, hay que
2: ir temprano. ¿Le agarra la urbe?
0: Tempranito, 4 de la mañana. Esta no es la urbe.
1: ¿Esa qué es?
0: La ubre.
1: Ah, entonces...
0: Conócelo.
1: Bueno.
0: No, sé cómo se llama, pero no entendí nunca eso, lo del banquito, el tachito...
1: Y sí, porque si se empieza a agachar, no. Le duele la espalda.
0: Ajá.
1: Si ordeña de agachada.
0: Claro, no le conviene, por ahí
1: va a sentarse en un banquito, que tiene la ubre ahí a la altura de su
0: disposición. No va a andar levantando la vaca.
1: Claro, tampoco, ¿no? Claro.
0: Bueno, pero... Este salto es dificultoso, ¿no? Es mejor el ordeñador petito.
1: Sí, hay ordeñadores que ni siquiera se tienen que sentar en el banquito. Y directamente ordeñan a los altos.
0: Sí.
1: Entre los 4 y 6 años, el ordeñador,
0: el niño,
1: desarrolla una imaginación muy vívida, con el temor a la oscuridad constantemente empeorado por visitas de fantasmas, cucos, monstruos, etcétera. Muchos niños se asustan de los payasos.
0: Sí.
1: Bueno, yo también me asusto, yo veo un payaso y me da ganas de huir, ¿no? Y entonces, ¿por qué se asustan? Del cuco, está bien, ¿no es cierto?
0: El cuco existe.
1: El cuco, claro, yo también le tengo miedo al cuco.
0: Ah, le tenía miedo usted al cuco.
1: No, te tengo todavía.
0: ¿En la actualidad?
2: ¿Y por qué le va a perder el miedo?
1: Claro, ¿y por qué?
0: ¿Pero cuándo vive usted?
1: Tengo miedo que me coma.
0: ¿Qué es el cuco?
1: El cuco, no sé qué es.
0: No lo ha visto, por eso le tiene miedo.
1: Por ahí si lo hubiese visto no le tendría. Claro, el famoso miedo a lo desconocido o a los desconocidos.
0: No, no es lo mismo.
1: No, no es lo mismo.
0: No es lo mismo.
1: ¿A usted qué le daba más miedo? ¿El hombre de la bolsa o Skeletor?
0: Skeletor. Yo ya era grande cuando surgió Skeletor. Yo ya sabía que era un dibujito. No, sí que era el...
1: Qué valiente.
0: ¿Y el hombre de la bolsa no era un dibujito?
1: Claro.
0: No, el hombre de la bolsa era una construcción.
1: ¿Una construcción?
2: Una construcción,
1: era...
2: sí.
0: Que los padres realizaban.
1: Sí, el arquitecto, el papá de él.
0: Ah,
1: tenía un edificio llamado el hombre de la bolsa.
0: Ah, mira.
1: La bolsa de Portland.
0: Sí. pero bueno, no, no.
1: Bueno, ¿y qué hay que hacer en definitiva, doctor, con todos esos miedos? ¿Hay que fomentárselo al niño?
0: No, ¿sabes?
1: Para mí
0: no,
1: hay que asustarlo mucho. De chico así ya de grande se les pasa. Yo le hago como usted para sorprender a su secretaria.
0: Ajá.
1: Me la aparezco desde atrás y le digo, ¡wow!
0: Está bien,
1: claro, con una linterna bajo la pera.
0: Me encanta, sí.
1: Sí, me acuerdo.
0: Pero
1: con un piloto.
0: ¿Perdón?
1: Con un piloto.
0: Sí, yo me disfrazaba
1: con un piloto bajo la pera. De hombre chiquitito. Me ponía el piloto acá arriba a la cabeza, me abrochaba todo y me ponía de rodillas. Y el piloto llegaba hasta el piso y por abajo con las manos sacaba los zapatos. Y venía con una cara así.
0: Decía de té.
1: Los chicos salían rabando.
0: Es cierto.
1: Es bueno para los chicos.
0: Es muy bueno.
1: No, no es bueno. El chico se siente protegido.
0: Al contrario, no, usted tiene que tratar de calmarlo, en tanto y en cuanto, ojo, esos miedos cumplen un rol fundamental en la estructuración de la psiquis del niño.
1: Claro,
0: por eso son universales, por eso todos los chicos lo tienen.
1: Sí, sí.
0: Sí, todos los chicos pasan por esos miedos.
1: ¿Sabe qué es bueno? Ponerse un poco de gomina tapando el ojo. Que le parece que usted tuviera el ojo así
0: reventado.
1: Ah, se asustan que les quedan temblando por 2 horas.
0: Sin discriminación, como dice el hombre, aquí en la China, ¿no? En cualquier lugar del universo, como dijo usted.
1: Y entonces, son muy importantes los miedos, dice usted.
0: Sí.
1: No hay que asustarlo.
0: Son etapas que deben quemar los niños.
1: Claro.
0: Por supuesto, pero usted tiene que ayudarlo a superar esas etapas dándole justamente la contención para que pueda responder a esos miedos. Porque él solo no puede, pobrecito, solito, su estructura está en formación, todavía no tiene una personalidad.
1: ¿Qué tiene que hacer, por ejemplo, ¿Qué tengo que hacer cuando tiene miedo?
0: A ver, ¿qué se le ocurre? ¿Qué hace uno con una persona cuando esa persona tiene miedo y necesita protección? ¿Qué le hace?
1: Se ríe. No, porque a uno no le da miedo.
2: Claro, como uno no tiene miedo...
0: Lo acompaña hasta la casa.
1: Claro, lo único que cuando uno sí tiene miedo, entonces ya no se ríe.
0: No, no, ya se ríe el otro.
1: ¿Usted tiene miedo ahora, doctor, de alguna cosa, por ejemplo?
0: No. No, no, no.
1: Qué valiente.
0: No, así.
1: No,
0: miedo, no, tanto que fobia.
1: Para ser psicólogo es muy valiente.
2: Es muy valiente.
1: Porque en este lugar sagrado donde acude tanta gente.
0: No, no, alguna cosa me
1: puede dar miedo. Porque usted recibe a cualquiera en el consultorio.
0: Yo no le voy a permitir.
1: Uno está en sus cabales.
0: No, yo no recibo a cualquiera. En primer lugar son mis pacientes. ¿Sí?
1: Son
0: vamos, gente que sufre, ¿no? Que no está en sus cabales. Que va
1: para mí la viuda existe.
0: ¿Qué viuda?
1: Que se te aparece la viuda a la noche.
0: Ah, la viuda,
1: pero,
0: sí.
1: Yo le tengo miedo yo,
0: ¿Cómo la tenía miedo una viuda? Una pobre
1: no, mujer es
0: que
1: una
0: la llorona.
1: Una fantasma.
0: Miedo
1: a la llorona. ¿No le tiene miedo a la llorona?
0: A la llorona le tengo un poco de miedo.
1: ¿No era la viuda o era otra?
0: Claro.
1: Pero a la viuda no, pero a la llorona...
0: Ajá, sí. Más lejos, mejor. ¿Usted cree en esas cosas?
1: No,
0: ¿cómo le voy a creer? ¿Cómo le voy a creer?
1: Si le diste ahí testimonio.
0: En el petiso ese que lo faja a uno, ¿cómo se llama?
1: No, nunca vi eso. Eso que dice usted está loco.
0: El bombero va ahí.
1: El bombero, sí, los bomberos me dan miedo cuando hacen... Porque le tengo miedo a la sirena y a los timbres.
0: Y al autobús.
1: Y a la aspiradora. Cuando vienen los bomberos con aspiradora, peor.
0: Pero los bomberos no usan aspiradora para apagar incendios.
1: Pero yo le tengo miedo a los bomberos y a las aspiradoras. Calcule si viene un bombero con una aspiradora y claro. Me quedo seco ahí.
0: Claro,
1: ¿se puede quedar seco uno del miedo?
0: Sí.
1: ¡Oh! ¡Qué miedo me da a quedarme seco del miedo!
0: Sí, o se puede paralizar, no sé si quedarse seco, pero... No, también uno puede, un susto muy muy grande, de sufrir un paro cardíaco.
1: A mí se me apareció una vez un homúnculo.
0: Ajá.
1: Un ser extraterrestre, bueno, por ejemplo,
0: ¿así?
1: Sí. Yo estaba parado en la parada 163.
0: ¿Y qué ha ido venir?
1: En la paternal.
0: ¿Sabe algo?
1: Era tarde, ¿no es cierto? Y en eso aparece un señor. Dice, buenas tardes. Buenas noches, mejor dicho.
0: ¿No?
1: Pero a lo mejor para él era tarde porque
0: estaba por el otro lado.
1: Dice, vengo
0: de
1: Ganímedes, me dice.
0: Ah,
1: es una de las lunas de Saturno.
0: Sí, el copero de los dioses.
1: Y ahí ya me agarró miedo, ¿no? Yo me paralicé porque lo miré al tipo y...
0: ¿Le dio impresión?
1: Sí. Me dio impresión, era un tipo bajito, medio pelado, y tenía una remera, una polera de esas,
0: ¿polera?
1: De esas que usan los habitantes del otro mundo, ¿no?
0: No sé cómo se pone
1: la blanca. O Mateico también.
0: Ah, Mateico también.
1: Mateico no es de otro mundo.
0: Ah, pero bueno,
1: usa polera. Y dice, vengo para darle un mensaje.
0: Del correo era el tipo.
1: No, ese, soy un habitante de Ganímedes y vengo acá a la Tierra, me dice el tipo, ¿no?
0: ¿A este planeta?
1: Al planeta, a la Tierra,
0: planeta
1: dice
0: tierra.
1: El tipo, mientras se rascaba en el palo del 163.
0: El homúnculo.
1: Era de otro planeta, pero se rascaba
0: la espalda.
1: Como uno de estos. Se rascaba como uno de estos. Sí, y dice, vengo para dejar el siguiente mensaje. Y dice, anote bien. Dice, que termine el con las guerras. Dice, porque...
0: Bien. Que termine el con las guerras.
1: Nosotros, dice, tenemos unas naves, unas armas que los vamos a reventar si siguen jorobando. Dice, pues nosotros somos buenos, pero no estúpidos.
0: Así hablaba
1: el tipo.
0: Y de la parte rural de Ganímedes.
1: Claro, venimos de un planeta mucho más adelantado, dice, que el de ustedes.
0: Que no va a comparar.
1: Que no va a comparar las cosas que hacemos, que tenemos. Si no hay más lejos, unas naves que doblan.
0: 90.
1: Que doblan.
0: Y acá también tenemos una vez que
1: va, pero allá dobla más rápido.
0: Pero
1: doblan a todo lo que da. Nosotros venimos echando.
0: Sí.
1: Echando flea. Así que, dice, allá este es el mensaje que tengo para la humanidad. Dice, y le voy a decir unas predicciones.
0: A ver.
1: Dice, dentro de 100 años.
0: Y yo no voy a estar.
1: Vendrá un hombre. Sí. Vendrá un hombre. Dice, y otras cosas, dice, que me olvidé, pero son por el estilo. Que no es que las olvidó él, me las olvidé yo.
0: Ah, bueno, por él
1: me olvidé,
0: todo.
1: Porque por ahí justo vino el colectivo y le digo, discúlpeme.
0: Sí, el 163, el último.
1: Pero yo comprendo su interés por el destino del planeta la Tierra, y comprendo
0: más bruto que el homúnculo.
1: Le digo, comprendo su afán civilizador, aquí no sé, pero viene el colectivo, le digo. Sí. Y yo mañana tengo que trabajar, y después si voy y le digo, ¿a qué? Porque llegué tarde, porque uno me vino a decir que teníamos que terminar con la guerra. Me va a echar el tipo.
0: Que era un petizo pelado de otro planeta.
1: Un petizo me dice, tiene razón, dice, a mí me pasa lo mismo. Y se fue caminando medio con paso de
0: medio, engañando baldosa.
1: Y dobló, rápido, y yo vi que atrás de la esquina, no la vi la nave, pero vi que había una luz.
0: Una luz, sí.
1: Yo que estaba que medio...
0: Estaba manivela.
1: Claro, claro.
0: Salió echando humo.
1: Y el tipo hizo así...
0: Así como con la mano.
1: Con la mano, sí. Ah, sí. Saliendo de Salavina me encontré con un paisano, le pregunté cómo andaba y me hizo así con la mano. Bueno, este me hizo así con la mano, me saludó y yo subí al colectivo.
0: ¿Le dijo algún último mensaje, algo? Tipo?
1: Yo al colectivero no.
0: El homúnculo.
1: No, ningún último mensaje, o sí, pero por ahí.
0: No lo escuchó.
1: Ya después tuve que pensar dónde tenía las monedas, ¿vio? Y ya me olvidé. No. Me dijo alguna cosa, sí, pero bueno. Pero todo de ese orden siempre, ¿no? Que no tiren bomba, qué sé yo, que el agujero de ozono ya le pasan dos perros peleando, que...
0: Así, que sigan quemando montes.
1: No, cuando yo vine, dice, cuando vine por primera vez a la Tierra, tenía un agujerito de ozono así chiquito.
0: Y ni pasábamos con la nave.
1: Y ahora mirá qué cacerola, me dice.
0: Ríase de... Es impresentable.
1: Pero me dice el homúnculo. Yo, bueno, vengo acá justamente.
0: ¿Qué hacer? Una frase. Pero... Está loco. Me lo imagino, mire.
1: Y vengo acá para, bueno, para que los gobernantes del mundo escuchen lo que me dijo este hombre.
0: Ah, no, usted quiere
1: con el odio, terminen con el odio, que tanto odio,
0: la envidia.
1: Y la envidia también. No me dijo, pero me parece que me dijo.
0: La envidia. Odio, la envidia.
1: La envidia. ¿Por qué cree que hay guerra? Por envidia.
0: Ajá.
1: Por envidia, señor. ¿Sabe lo que es Butch? Un envidioso.
0: Eso le dijo el chiquito.
1: No, eso se lo digo yo a usted.
0: A ver, dígame,
1: a ellos le preocupa,
0: espere,
1: Butch.
0: Espere, dígame. ¿Y el homúnculo que le dijo? Que venga a vernos y...
1: 100 años,
0: que
1: dijo.
0: Que nos pida dinero para...
1: No, dijo, dígale a los poderosos del mundo.
0: Sí. ¿De qué?
1: Del mundo. Que déjense de tirar bomba, dice. Y de tanto odio y todo eso que le acabo de decir.
0: Perdóneme.
1: Pero dígaselo a los poderosos del mundo, me dice todavía, ya mientras se iba. Porque...
0: Que
1: lo sepa usted, ¿qué gano yo?
0: Mire que va en serio, dijo.
1: Claro, ojo, mire que no, yo no me río, ¿eh? Y después me hizo así con la mano y me dice, ¿la ves a esta?
0: ¡Qué grosero! Perdóneme, ¿no?
1: No era...
0: Pero el extraterrestre ese hablaba más parecido a usted. Y a lo que uno se imagina que puede hablar un hombre de Ganímedes.
1: Así que imagínese la importancia del mundo que tiene esto.
0: Escúcheme, relájese.
1: Hay de todo,
0: Ganímedes. Yo fui al canal infinito recién y me recibieron
1: con las manos abiertas.
0: Claro. Pero no sabes qué. Escúcheme, tranquilícese.
1: Sí.
0: Lo que usted
1: en
0: tuvo...
1: el conocimiento sí que me
0: pero él debería
1: no, lo que usted tuvo fue un delirio.
0: ¿Eh?
1: ¿Quién?
0: Relájese, usted tuvo un delirio. A lo mejor está pasando alguna situación emocional.
1: Sí, imagínese cómo estoy, tengo miedo porque me agarró un extraterrestre el otro día.
0: No.
1: Por eso, esa es la situación emocional.
0: Pero usted es fácil,
1: no lo vivió al momento.
0: Claro, usted no lo vivió, le parece paz, todo
1: tranquilo.
0: Le parece...
1: Usted ya todo le dice que esté tranquilo.
0: Claro, a mí no me gustaría verlo a usted en la parada 163, que le aparezca un tipo, un homúnculo, chiquito así, le dijera la bella esta.
1: Sí.
0: Con una cacerola ahí.
1: Claro.
0: Hombre. Bueno, escúcheme, yo no lo voy a... Perdóname, ¿no? Pero...
1: Sí, usted tiene que ir a trabajar también.
0: Y vio cómo es el horario de la sesión, bueno. Tengo que cortar acá.
1: Bueno, yo también, ¿eh? Vamos a hacer una pausa.
0: Bueno, ¿10 gotitas de esto?
1: Permiso,
0: Diego.
1: No se acuerda más. ¿La bella esta?
0: Sí.
1: Pausa.

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Buenas noches, Rivadavia. Buenas noches, Argentina. ¿Cómo están? Muchas gracias a toda la gente del país que se ha llegado hasta acá para compartir nuestras canciones y nuestras emociones. Les agradezco profundamente. Y a partir de acá, vamos a vivir una fiesta. Que sea la fiesta de todos. Muchísimas gracias. Muy buenas noches. Bienvenidos.

En un puesto no lejano en el campo de una estancia, indicando a la distancia, así comenzó el anciano. Vivía un joven paisano con la mujer de su amor. Con su fama de cantor más de una hazaña se cuenta, y tuito el pago lo aumenta como diestro rastreador. Comenta la paisanada que el desdén de esa mujer una ocasión sin querer lo descubrió en la pisada. En las huellas su mirada rastros de bota notó, y convencido que vio las marcas de una pareja, el hombre como una queja a su gaucha interrogó. No es que me sienta encelado ni quiera hacerte un reproche, pero por la tapia anoche lucila un hombre asaltado. Si por la tapia ha entrado algún ratero habrá sido, el hombre ha entrado y ha salido y nada los ha robado. Si los perros no han toreado, el ratero es conocido. Parece más bien que fuera el extraño visitante, más que un ratero, un amante de una mujer que lo espera. Lengua mala de azotera con puntitas de alfiler, eso me hace suponer de que

sospeche de mí, porque clarito es así, aquí no hay otra mujer. ¿Cuál es la prueba consciente que justifique tu duda? Lo grita la lengua muda de cada rastro patente. Hay en la tierra evidente, paso a paso una señal. Al otro lado del tapial se ven pisadas de un flete que esperaba su jinete oculto en el matorral. Como el intruso ha pasado sobre la tapia al oscuro, el hombre con el apuro los adobes ha volteado. Por donde mismo ha saltado están las marcas visual. Desde juntito al tapial se ven patentes las suelas de dos botas con espuelas hasta abajo del zarzal. Si en toda la rastrillada tan solo hay pisada de hombre, ¿de qué quieres que me asombre si no sé ni he visto nada? Tengo la prueba clavada y es al ñudo que neguese. Hay de mujer a la vez con las de hombre mezcladas, y están entre esas pisadas las dos plantas de tus pies. Después él se despidió de nuevo, saltó el tapial, montó sobre su bagual y al tranquito se alejó. Eso es lo que he visto yo en el rastro descubierto, como encuentro en el desierto las pisadas de una hacienda. He descubierto a mi prenda que en mi corazón ha muerto. ¿Por qué es que lloras, mujer, si eres más libre que nunca? Yo no soy hombre que trunca los derechos de otro ser. Sos muy dueña de querer a tu elegido varón, pero no tienes razón de ahogar el amor que grita, que llega al labio y se agita a impulsos del corazón. Él con todo sentimiento fue despacito ensillando. Ella seguía llorando solita en el aposento. Le dijo hasta otro momento y al galope se alejó. En el cerebro llevó como una espina clavada la visión de la pisada que en su rancho descubrió.

llegaron con sus mujeres y sus hijos. Otros vinieron solos o con algún amigo. Desembarcaron en el puerto con el corazón confuso y los ojos cansados de tanto mar y tanto viento. Trajeron sus canciones y sus bailes, sus idiomas, sus ritos, sus rituales, sus dioses eternos. Trajeron todo lo que pudieron, hasta sus vicios y todos los juegos que aprendieron de niños para matar el tiempo adverso. Tenían olor a otras tierras y semillas en las valijas, el oficio de sus antepasados para enfrentar el futuro y esa antigua y milenaria costumbre de sobrevivir a las guerras, a la peste, a la miseria, a las persecuciones. Tenían nombres y apellidos difíciles de pronunciar y difíciles de escribir, que fueron fácilmente deformados por los inspectores de aduana. Eran campesinos, carpinteros, albañiles, artesanos. Eran profesionales con títulos y orgullosos trabajadores de cualquier cosa, sin títulos y sin blasones. Eran expertos en sacrificarse todo el día del mes, de todos los años, de hacerle frente al mal tiempo y a la mala suerte, con la pala en la mano y un canto en la voz. Era gente extraña en un país lleno de extraños. Peritos de la abnegación, obstinados cabezas duras, capaces de sacar agua del desierto y tierra de las aguas, de convertir médanos en jardines y perforar montañas para acortar los caminos y el sufrimiento. Y crearon ciudades, curaron enfermos, levantaron sus iglesias y sus templos, derribaron árboles y con la madera de esos árboles hasta hicieron sus propios ataúdes. Llegaron para hacerse la América en un par de años, con la idea fija de regresar cada uno a su pueblo, pero aquí se quedaron, para siempre. Aquí murieron, sin haber olvidado nunca el idioma natal, sin haber aprendido bien nunca el nuevo idioma. Aquí tuvieron más hijos y estos, otros más, que fueron sus nietos, y estos muchos más, hasta poblar este desolado y vacío país de doctores y médicos, de poetas y cantores, de músicos y bailarines, de trabajadores pacientes, de abnegados campesinos, de ingenieros y albañiles, de hábiles artesanos y sublimes artistas que heredaron esa antigua y milenaria costumbre de sobrevivir a la guerra, a la peste, al hambre, a las persecuciones, en un país que busca su identidad en el monte, en el altiplano, que busca su pasado entre las ruinas de otras arquitecturas, en el sonido de otros instrumentos, en la historia de otras historias, menos en los barcos, en esos viejos barcos que un día cruzaron milagrosamente el océano con un cargamento enorme de pequeños y grandes inmigrantes.

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Bueno, ya nos vamos yendo para el cuento, que es Esperándolo a Tito, si quieren saber. Pero antes, quiero hacer un pequeño relato de una historia que cuenta Soriano del fútbol chacarero. Voy a contar una historia que para ustedes no debe ser ajena, pero algunos van a mirar por otro lado y van a decir, no, acá nunca pasó eso. Se llama Pueblo Pacífico y cuenta la historia de un lugar donde se iba a jugar el gran desafío regional. Y ustedes saben que la norma es que cuando el árbitro llega a esos pueblos, va a lo del comisario, a seguridad que da la policía, ¿no? Entonces uno llega, el tipo llega, el gordo, el comisario, un gordito amable, entra ahí con los dos jueces de línea, llega el árbitro del partido que se jugaba a 20 cuadras de ahí. Generalmente el móvil policial con el comisario manejando lo lleva al árbitro ahí. Y cuando arrancan y se empiezan a acercar a la cancha, el árbitro y los jueces de línea observan que toda la gente que iba a la cancha, pibes, adolescentes, gente grande, adultos, todos iban armados, arma de fuego, de verdad. El tipo empieza, escúcheme, comisario, ¿usted ve lo que yo veo? ¿Por qué me dice? Dice el tipo. Le digo porque están todos armados, los pibes llevan armas. ¿Qué es lo que pasa, maestro? ¿Estamos todos locos? Dice, este es un pueblo pacífico, usted olvídese de este detalle. Acá festejan los goles, tiran tiros para arriba, no agreden a nadie, no molestan a nadie. Es todo por parte de los festejos, olvídese. Nada, que se va a tranquilizar el tipo. Los ojos en línea se chocaban la cabeza atrás y el vidrio y miraban y todos los pibes con revólver de 22 y las mujeres y los... No contento con eso, cuando ya están a dos cuadras de la cancha y ven más gente armada, el árbitro se le tira casi a la yugular y le dice, escúcheme, maestro, ¿cómo es acá cuando hace un gol el visitante? Le digo, no le dije que se quede tranquilo, acá no hacen goles los visitantes. No pasa nada. Qué cosa, ¿no? Acá nunca pasó eso, no, no. ¿Qué va a ser? Bueno, Esperando a Tito es un cuento que tiene en el prólogo una frase que quiero compartir con ustedes, que es muy bella. Antes de poner el clima del cuento con Marcelo Bocanera, dice Sacheri que hay quienes sostienen que el fútbol no tiene nada que ver con la vida del hombre y con sus cosas más esenciales. Dice Eduardo, desconozco cuánto sabe esa gente de la vida, pero de algo estoy seguro, no saben nada de fútbol. Esperándolo a Tito y el clima del cuento.

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1: Es la
0: una
1: hora
0: ciudad
1: 9,
0: en la radio.
1: 15 minutos.
0: Es la hora 9,
1: 15 minutos.
0: La temperatura 8 grados. La humedad 95%.

0: Desde la ciudad de Bragado, provincia de Buenos Aires, República Argentina. Aquí comienza un programa de radio. Las mañanas con Raúl hasta las 13 te acompaña en el día más lindo de la semana. El viernes es lindo, este es mucho más lindo todavía. Llegó el sábado. Con un cielo parcialmente nublado a nublado, probabilidades de lluvias 30 y 40%. Una humedad terrible, mucha humedad, 95%. La temperatura 8 grados. Mañana tendremos una máxima de 14, hoy tendremos una máxima de 13. Y hoy juega la selección argentina a las 10 de la noche, pero anterior a eso juega Inglaterra. Que esperemos que pierda, claro. Hoy es julio, sábado 11 de julio del año 2026. Hoy se recuerda a San Benito, saludamos a todos los Benitos. La luna está en cuarto menguante. El sol salió a las 7 y 59 y se pondrá a las 17 y 56. Bienvenido a este sábado 11. Estudios centrales de la radio Avellaneda 1363, Avellaneda 1363, entre Núñez y Barrera, desde Bragado, provincia de Buenos Aires, República Argentina. Usted sintoniza la 95.5 en frecuencia. A partir de ahora, no te suelto. Está bueno para la música, está bueno para las publis, está bueno para estar un sábado en compañía con ustedes. Porque contigo yo todo aprendí. Hasta las 13 vamos a esperar a Marta Belén, que se sacó una orden de compras de perfumería Heidi. Hasta las 13 vamos a esperar a Patricia, que con el 074 se sacó una orden de compra. Ya las órdenes de vuelo también. Nos falta que venga Carlos Fratini con el 701 a retirar su orden. Esa orden tiene caduca a las 10 de la mañana. A las 10 y media es entregada al otro ganador, ¿eh? Así que bueno, yo les aviso por las dudas porque ya ayer lo estábamos llamando. Así que no se pierdan eso porque es un premio excelente. Si el tiempo acompaña y no llueve, claro, ¿no? Espero que no. A las 4:30 hoy estarán volando los ganadores de dos vuelos en el Aeroclub Bragado. Ya retiraron las masas finas, ya fueron a buscar las pizzas y todas esas cosas lindas. La gente de Panadería Ilusión atendió muy pero muy bien, nos contaban. Bueno, eso es lo lindo, ¿no? Que tiene la gente que nos están entregando los regalos. Y ya tenemos regalo para la semana que entra, que eso es lo más bonito, ¿eh? Así que nada, el agradecimiento a todos los auspiciantes. Y los que se van sumando, sí. Si sale del corazón, nosotros no pedimos, viste, las cosas tienen que salir solas. Y los auspiciantes también. Tengo cosas lindas para regalarles. Y ya arrancamos, reciéncito ya. Así que la semana que viene, yo calculo que para el jueves o viernes, que serán los sorteos, vamos a tener varios regalitos. Alguien me decía, mira, yo nunca me saqué nada. Bueno, perfecto. Estaba contento. Se había sacado dos pizzas, era como si se hubiera sacado la lotería, más o menos. Pequeñas cosas, pequeños gestos al alma, ¿no? Es la hora 9:19 en la República Argentina. Una mañana linda, agradable y hermosa. Todo junto. ¿Cómo es?
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0: 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Sencillo como el agua, ¿no? 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

Felicitaciones, Raúl, a todos los ganadores, también a vos, hola Marce, ¿cómo estás? Muy buenos días, que tengas un lindo sábado. Gracias, Inés, por tu mensaje, muchísimas gracias a la gente. Hoy es el día del meteorólogo, saludamos a Sergio, aquí también el abrazote grande, a Mauricio Cerezi, saludamos también a la gente de 25 de mayo. Saludamos también a la gente 25, que hoy también es el día de meteorólogo, así que porfa, a saludarlos a todos ellos. La cantada arriba, arriba, arriba. Farmacias de turno para el día de hoy, 11 de julio del año 2026, en la ciudad de Bragado, de 8 a 8, Farmacia Cruz Roja en Rivadavia 1801. Mientras que hasta las 22 de refuerzo, la farmacia de turno es San José en San Martín y Quiroga. Esas son las farmacias de turno para hoy en la ciudad de Bragado. ¿Lo anotaste? Te lo vuelvo a repetir. Dale, vamos. Hasta mañana a las 8. Farmacia Cruz Roja, ubicada en calle Rivadavia 1801. Hasta las 10 de la noche de hoy de refuerzo, Farmacia San José, ubicada en San Martín y Quiroga. Vamos. Norma dice, hola Raúl, desde Trelew, Chubut, un hermoso día, bien frío. Bueno. Mónica dice, hola, aquí presente, hoy día de San Benito, hoy es el día de San Benito, así que saludamos a todos los Benitos, se celebra cada 11 de julio, esta fecha conmemora la vida de San Benito de Nurcia, fundador de la Orden Benedictina y patrono de Europa, conocido por su lema, reza y trabaja. Su devoción está fuertemente asociada al uso de su famosa medalla de San Benito, que la tienen la mayoría de ustedes, considerada un poderoso símbolo de protección contra el mal. Su medalla es uno de los sacramentales más venerados de la Iglesia Católica. En ella se encuentran inscritas las letras iniciales de una poderosa oración de protección en latín que dice: la cruz sea mi luz y que el dragón no sea mi guía. Apártate, Satanás, me sugieren cosas vanas, es mal lo que me ofreces. Bebe tú mismo el veneno. Millones de fieles llevan este símbolo, como dije, con pulseras o collares, o lo colocan en puerta de sus hogares, buscando fortaleza frente a las dificultades, el espacio espiritual y protección contra energía negativa. Esto es lo que encierra la medalla y la cruz de San Benito, y hoy es el día de San Benito, y nosotros volcamos todo lo que leímos, gentileza de nuestros colegas del diario La Capital. Así que está bueno que se sepa un poquito de todo esto, porque hay muchas personas como ustedes que tienen la imagen de San Benito en el pecho, o en la medalla, o en alguna cadena, o en alguna pulsera. Ahí vamos.

por causa que se siguen investigando, perdió el control del camión y muchos accidentes ha tenido las rutas argentinas en el día de ayer, en la noche de hoy, en la madrugada de hoy también. Volcó un camión y quedó totalmente cortada la autovía 2 en Dolores. Le aviso para los que viajan, el camión despistó y volcó durante la madrugada de hoy, en este sábado, en la autovía 2 a la altura de Dolores. Por causa que se investigan, el conductor perdió el control del vehículo, salió de la calzada y volcó el camión, quedó atravesado todo en la ruta y bloqueó por completo la circulación de esa avenida. Por causa que se investigan, el conductor sufrió lesiones, fue asistido por personal del sistema de emergencia médica y trasladado al Hospital Municipal de Dolores. Mientras tanto, bomberos, policía vial y personal de AUBASA están trabajando para retirar el vehículo. El tránsito ahora es desviado por la antigua Ruta 2 hacia la Ruta Provincial 63. Se estima, para los que están viajando, que el corte de esta autovía continuará durante varias horas. Reitero, el camión despistó y volcó durante la madrugada en la autovía 2 a la altura de Dolores. Está cortada por varias horas porque el camión quedó cruzado en la ruta. Reitero entonces, para los que viajan para esa zona, en el kilómetro 203 de la autovía 2 a la altura de Dolores, el tránsito y el corte va a continuar durante varias horas. Mientras tanto, el vehículo o los que vienen en tránsito se desvían por la antigua Ruta 2 hacia la Ruta Provincial 63. No se preocupen porque está asistido el tránsito y hay control en ese lugar.

La selección argentina se mide contra Suiza en cuartos de final de la Copa del Mundo y tiene la gran chance de jugar la séptima y el séptimo partido de esta competencia. Hoy juega la selección campeona del mundo. Hoy juega Argentina. Van llegando mensajes, son muchos, ya voy a leer todos. Claudio dice, hola Raúl, escuchando con Darío el programa, te mandamos un cariño, estamos trabajando al aire libre, hermano, espero que no llueva, espero que no, porfa. Saludamos a Cheche de Leite y Mameluco también, que laburan al aire libre. Bueno, gente que son los que hacen las casitas, ¿viste? Son los que trabajan en la construcción, son los que están haciendo de todo, también el electricista, el albañil, el gasista, el plomero, el chapista, el techista, todos, todo, todo. La gente de Edén también trabaja al aire libre, ¿no? Los chicos también que andan colocando los cables para poder ver televisión o internet y todo eso también están ahí afuera, ¿eh? La última cerveza de hoy, dale. Todavía no arrancó el sábado, che. Hay mucha gente que no quiere que gane Argentina y que los jugadores les llega y lo usamos como una rebelión para que jueguen aún mejor. Hay mucha gente, dice, esto lo dijo Scaloni, que no quiere que Argentina gane. Lionel Scaloni habló en la previa del partido contra Suiza por los cuartos de final del Mundial 2026. Aseguró, hay gente que no quiere que Argentina ganemos. Desde que tengo uso de razón, Argentina siempre anima el torneo y de alguna manera se utiliza para decirle a los jugadores que hay gente que no quiere que Argentina gane y nosotros hacemos todo lo imposible para dar vuelta a ese pensamiento. Y aunque usted no lo crea, hay muchos comentarios de argentinos precisamente que dicen que está todo amañado, que está todo esto, que todo aquello, pero ninguno de ellos en algún momento agarró la pelota y trató al menos de hacer un gol con el arco vacío. 95.5, frecuencia modulada. Que sea lo que Dios quiera, porque el fútbol no es la vida de todos los argentinos, pero es la única alegría que se tiene una vez cada tanto. Por eso es que no hay hinchada como la hinchada argentina, y eso es lo que se va a destacar. Se alienta, se cree, y por supuesto muchos han hecho el banderazo en el día de ayer, que tuvieron hasta tarde en Estados Unidos, en Miami, en Dallas, en Texas, en todos esos lugares hubo banderazo hasta las 11, 12 de la noche, hora argentina, aunque usted no lo crea. Tocaba el acordeón un chamamé, y fue con la tercera que otros ojos se le apuntaba. La precipitación pluvial en la ciudad de Bragado, tomado por Mauricio Zanessi, hoy es el día del meteorólogo, así que salúdenlo a Mauricio. La precipitación pluvial registrada en esta estación fue a las 6 de la mañana hasta 0,78 milímetros, sumada a la de ayer viernes, se suma 1,24. Casi nada, pero molesta la llovizna.

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1: 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Es un día gris hoy, che.

9:38, decíamos, de muchos accidentes en el día de ayer, en la madrugada de hoy. Un accidente en la autovía 7 dejó 3 muertes y 2 heridos de gravedad. Estudian lo sucedido, pero sí se sabe que el accidente fue a causa de que la persona que manejaba se quedó dormida. El accidente dejó a 3 muertos y 1 herido en estado crítico. El siniestro ocurrió en la autovía 7 a la altura del kilómetro 121 en el partido bonaerense de San Andrés de Giles. Las autoridades están recolectando datos para reconstruir lo sucedido. Según trascendidos, las víctimas fatales del hecho viajaban a bordo de un Chevrolet Corsa que impactó contra una camioneta Fiat Strada y un Renault Sendero. Fue un choque en cadena que provocó este desenlace. Algunas de las fuentes del caso señalan que la conductora del Sendero se quedó dormida mientras manejaba el auto e impactó por detrás del Corsa. Este golpe hizo que se descarrilara y cruzara al centro de la autovía e invadiera el lado contrario. En ese instante, la camioneta venía de frente y los embistió. El autocorsa terminó con las 4 ruedas hacia arriba y cuando nosotros llegamos teníamos 3 personas apretadas adentro, que eran las 3 personas fallecidas, relató una fuente consultada. En el lugar del hecho trabajaron efectivos de la policía científica y de la vial con el fin de determinar las circunstancias del accidente. Se formó parte del operativo bombero de San Andrés de Giles a cargo del comandante mayor Darío Boveri. Hasta el momento se reportaron 3 muertes, entre ellos fueron identificados un menor de 12 años, un joven de 19 y un hombre de 43, todos oriundos de Rafael Castilla, partido de La Matanza, y la cuarta pasajera era una mujer que fue rescatada por los vecinos, que la sacaron antes de la llegada de los servicios de emergencia. Los 4 se iban a bordo del Corsa. La mujer fue derivada al Hospital Municipal de San Andrés de Giles, permanece internada con lesiones de consideración. El conductor del Fiat Strada recibió un golpe fuerte en la cabeza y fue llevado a terapia intensiva. Finalmente, las 2 personas que viajaban en el Renault Sendero fueron trasladadas al Hospital Municipal de Carmen de Areco. De acuerdo a lo que se pudo establecer y también con testigos presentes, la mujer se quedó dormida en el auto, embistió de atrás y se cruzó y se hizo toda esta tragedia. Pues sí.

la viuda que le va a llamar en la cortina musical. Hoy es el día del bandoneón. Hoy es el día del bandoneón y se conmemora el 11 de julio de cada año en la Argentina. Esta fecha fue elegida por ser la del nacimiento de quien se considera el bandoneón mayor de Buenos Aires, el maestro Aníbal Troilo. Así dicen.

Gracias, Teresa Arvalle. Buenos días y bendecido día, Raúl. Bendecido día para vos. Mario Andino, ¿cómo andás, hermano? Buen día, Raúl, y feliz sábado. Muchas gracias. Hola, Olga Lucy Lumi. Me encanta. La copio y es tuya. Claro que sí. La canción que pusimos en nuestro muro está preciosa. Es muy positiva. Dale.

las cuatro cuerdas, la singular. Hola Raúl, buenos días. Quisiera usar tu medio para saludar a un gran médico, pero mejor persona en el día de su cumple. Hoy es el cumple de Marcelo Pires de Rosa. Que tengas... Ah, pero mira qué bárbaro, qué lindo. Bueno, estuvo invitado con nosotros hace muy poquito. La verdad que fue un lindo mano a mano con Raúl aquí en la mañana de la radio con el doctor, precisamente Marcelo Pérez de Rosa. Pues bien, hola Raúl, buenos días, quisiera usar tu medio para saludar a un gran médico, pero mejor persona en el día de su cumpleaños, así que desde aquí le decimos también maravillosa vida a Marcelo, que tengas un día súper, gracias por estar siempre en los momentos más difíciles, sos un grande, bendiciones, dice Silvia en este mensaje también, así que bueno, felicitaciones en el cumple de Marcelo Pérez de Rosa, de parte de Silvia, de parte de varios oyentes que se han llegado con sus saludos y también de parte de la radio, por supuesto. Así que nada, maravillosa vida y feliz cumpleaños Marcelo Pérez de Rosa. Ahí vamos, 409676 en línea para oyentes. Muy buenos días Raúl, que tengas un hermoso y bendecido día, dice Ale Belén. ¿Cómo te va, Ale? Buen día, que tengas una hermosa jornada, un hermoso sábado, no importa que no esté el solcito, Buenos días, a veces la mejor decisión es bajar el ritmo y disfrutar del camino, me parece muy bien, lo saludamos a Esteban, ¿de quién? De Perfumería Heidi, el abrazote grande. Buenos días Raúl, aquí tomando matecito y escuchando la radio, el día está feo, así que el día está para quedarse en casita, o para tomar unos matecitos, o para hacer tortas fritas, aquello que la saben hacer. Hola Jorgito del barrio La Curva. Buenos días Raúl, que tengas un hermoso fin de semana, vos también Julito y Tuarte, con un anito más, pero ni se nota, porque es, anda por todos lados del país el Julito. El abrazo grande, Julio y Tuarte, querido. Un abrazo. Gracias por estar, ¿eh? Seguimos. Gracias, Silvi. Un abrazo grande para vos. De peña en peña, cantor. La mañana de la radio.

Hoy es el Día Mundial del Caballo. También, no se olviden eso, Bueno, hoy es el Día del Caballo, qué lindo. Bueno, ahora te cuento. Es hermoso el caballo, es un animal hermoso para respetar, claro, para cuidar también. Bueno, te cuento que hoy existe el Día Mundial del Caballo. Y aunque no tuviera su día, también se recuerda, y se lo merece más que ningún otro. Sin duda, ese es el caballo. Pensalo, pocos animales han contribuido al progreso humano de forma tan evidente y discreta como fueron los caballos. Y esto merece un reconocimiento especial y oficial. Según datos de la FAO, para el año 2023 se calcula que hay más de 60 millones de caballos en todo el mundo. Ellos han arado los campos, han contribuido en el transporte de personas y bienes, trabajado como animales de tiro en minas, han ganado y perdido guerras y han reconfortado corazones. Han ayudado a sanar a muchas personas también y siguen teniendo una importante labor en el progreso humano. Por todo ello, la Asamblea General de la ONU ha proclamado el Día Mundial del Caballo para celebrarse cada 11 de julio como lo es hoy. Lo ha hecho en una resolución, la 291, un 3 de junio del 2025. Reconociendo a las múltiples formas en que estas nobles criaturas han transformado la historia humana. Desde la agricultura, desde el transporte, hasta el deporte y la cultura o tratamiento terapéutico o para todo tipo de dolencias y condiciones humanas. Esta fecha anual celebra no solo su papel histórico, sino también la conexión profunda entre los humanos y los caballos. Se anima a todos los países a participar o se le dice a todos los países con actividades que promuevan la equinocultura, que protejan a estos animales y aborden los problemas que se presentan en el mundo moderno para ellos, como el aumento de la temperatura global que les genera mucho estrés. Hay tantas cosas que hay que cuidar, especialmente lo que se habla en este caso, ¿no? La temperatura global que les genera estrés a los caballos y también a los seres humanos, ¿no? Cuidamos el planeta y cuidamos a todo el mundo. Así que nada, nuestro homenaje al caballito de nuestra patria, nuestro caballo criollo. Eso es bonito, dale, vamos, arriba, vamos. Poné los violines nomás.

Llueva o truene, la fiesta de Saladillo se hace sí o sí. La 32 Fiestas Patrias de Saladillo celebraron el viernes su tercer día y a pesar de la tarde fea se llenó de gente. Así que desde las 8 anduvieron haciendo un montón de cosas en Saladillo. ¿Y qué va a pasar con Pla? Porque el domingo es también la fiesta de Pla y hay mucha gente que va rumbo para aquel lado el domingo, ¿eh? Ya estamos contratados para Pla. Ah, nosotros somos Pla, Pla, Pla, Pla, Pla, Pla. El abrazo grande a todos los platenses, ¿será? ¿Se dirá? Bueno, a todos los nacidos en Pla. El domingo hay fiesta en Pla. Cortito el nombre del pueblo, pero mucha, muy buena gente, ¿eh? Desde Bragado, provincia de Buenos Aires.

El saludo para los bomberos voluntarios de la ciudad del 9 de julio. Hoy están cumpliendo aniversario, 80 aniversario de los bomberos voluntarios del 9 de julio. Aprovechamos a saludar a nuestro corresponsal, Julito Torres, y a toda la gente de esa hermosa localidad.

Inglaterra y Noruega, Noruega e Inglaterra juegan a las 18 horas, hora Argentina. Argentina y Suiza juegan a las 22 horas, así que bueno, estén atentos, ¿eh? A las 6 de la tarde, Inglaterra y Noruega. Yeah.

Nos vamos a San Andrés de Giles, nos vamos a saludar a María Elena con un cariño grandote, grandote, y que tengas un hermoso fin de semana. Aquí está medio como horrible, dirían, ¿no? Pero esperemos que se acomode el rancho. Está feo el día, pero el solcito tampoco quiere salir, pero no sé. Por aquel lado debe estar más o menos parecido, María Elena. Que tengas un hermoso fin de semana y cuídate mucho. ¿Hay algún número de veterinarias municipales en el día de hoy? Si alguien lo tiene, nos los pasa, porque nos están pidiendo algunos oyentes. Si hay algún número de la veterinaria municipal de Bragado. Bueno, si alguien tiene un número, me ayuda bastante con eso, ¿eh? Así se lo pasamos a las personas. Buenos días, Raúl. Día nublado, pero con mucha expectativa. Bueno, con mucha expectativa, claro, por el fútbol, con el sol en nuestros corazones esperando el partido. Que tengas un luminoso día, dice Coca. Coca, tenemos un montón por delante todavía, ¿eh? Vamos primero a ver qué pasa con Inglaterra y después vamos a ver qué pasa con Argentina a las 10 de la noche, cuando es la hora del

Leandro Robín. El tema se llama Soltero. Buenos días, Raúl, que tengas un hermoso y bendecido fin de. Cuídate del frío, me alegras mis días y a mí también me alegran ustedes cuando me mandan mensajes, dice Belia. Un cariño grandote para vos también, Muchas gracias por estar. Pasaron 52 minutos de las 9 de la mañana en la República Argentina. Estoy con vos. Hola, Esteban, querido. La alcantarilla de la Ruta 5 volvió a romperse, ya lo dijimos ayer. Y la están... Ayer no, se rompió antenoche. Ayer iban a arreglarla, iban a tratar... ¿Cómo la arreglan? Le ponen piedra, tierra, la amontonan y la pisotean y todo lo demás. Ahí lo que tienen que sacar es todo, porque hay una alcantarilla que cruza y está todo roto eso. Y el arreglo que habían hecho el otro día era vergonzoso, vergonzoso. Pero bueno, y no creo, porque ahora lamentablemente el corredor de la Ruta 5 hasta La Pampa está ya entregado a una empresa por 20 años y no hay ninguna, olvídate, esperanza de que la autovía se termine. Solo van a arreglar, van a pintar con un poquito de amarillo, le van a encajar dos peajes y lo único que tienen que hacer es sentarse a recolectar plata. ¿Nos merecemos lo que nos pasa? Sí, nos merecemos lo que nos pasa. ¿Por qué? Porque a veces tenemos el voto en la mano, única herramienta que nos brinda el 2027 para defendernos y que tenemos que saberla usar y tener memoria. Estas pelotudeces hacen que realmente uno diga, ah, la pucha, qué macana me mandé, ¿no? Pero bueno, es así. La Ruta Nacional 5, esta que transita por nuestras puertas para ingresar a Bragado, como otras localidades, está destrozada. La ruta número 5 es una de las rutas que más accidentes salen en los diarios. Tremendo. La concepción de esta ruta fue entregada, 20 años, van a poner dos peajes más, van a arreglarla la ruta, seguramente irán a cortar el pasto a los costados, me imagino yo, para dejar las banquinas limpias, van a pintar con las pinturas amarillas fluorescentes bien fuerte la ruta para que la gente esté contenta y feliz, pero olvídate que la autovía se haga porque no hay ningún interés, al menos no hay nada firmado para que ellos la tengan que hacer. Algún día alguien hará precisamente eso, pero mientras tanto solo se concesiona para arreglarla, pintarla y poner un poco más de peajes. Pero es verdad, no es una cosa para que se enojen, es verdad.

Hola, te mando información. Bueno, del 9 de julio se chorrearon 130 floreros de distintos sectores del cementerio del 9 de julio. Vuelve a generar preocupación. Según se informó, el encargado del cementerio detectó el faltante de 100 floreros en la planta baja, 42 en la planta alta y en el sector de bóvedas. Tras constatar lo ocurrido, dio aviso a la poli para que se inicie la investigación. Este episodio se suma a otros hechos registrados en los últimos meses, cuando fueron denunciados robos de cables, alargues y elementos utilizados para mantener el lugar. La reiteración de estos robos reviva el debate sobre la necesidad de reforzar la medida de seguridad en el cementerio. Así que robaron más de 130 floreros del cementerio municipal. Guarda, te estoy hablando, no te preocupes, del cementerio de 9 de julio. El nuestro tiene sus problemitas también, por supuesto. No pueden poner una canilla con agua, a menos le vamos a pedir que cuiden los floreros al cementerio de este lugar, ¿no? Yo creo que tiene más ganas de ser famoso el que está ahí como director que cuidar el cementerio. Entonces, cada cual sabe lo que tiene que hacer en su momento, ¿no? Pero bueno, siguen siendo los mismos de siempre. Los que están a cargo del cementerio, estaba San Pedro, estaba el mismo. Está Sergio Barengui, está el mismo. Y las cosas siguen pasando como siempre. En el Día del Padre fue un asco lo que pasó, realmente. Nada, cosas que pasan. Cosas que hace la vida. Gracias, Raúl. Te cuento una cosa, me dice Mauricio Sanesi. Anoche, con la observación de las 12 de la noche, al pasar el 11.7, me rompió la cabeza pensando que era el día de hoy. Ahora caigo, dice. Mirá la bolilla que le doy. Claro, no sabía qué era, ¿no? Gracias por recordarlo, gracias por el saludo. Hoy es el día del meteorólogo. Por eso a Mauricio Sanesi le agradecemos, porque nos basamos mucho, lo mismo que Ana Luján Casas, pero por el día del meteorólogo, ¿no? Más allá de que ellos dicen, Raúl, nosotros somos aficionados, soy simplemente una aficionada. Eres una persona de alma que entrega y conocimiento, ¿no? Porque no cualquiera hace eso, ¿no es cierto? Eso es lo que vale. Entonces la gente 9 de julio, la gente Bragado, la gente que trabaja en meteorología, a veces hacen un mejor trabajo que las mismas personas que tienen los mejores títulos y toda la tecnología avanzada, ¿no? La mañana de la radio. Gracias, María Elena, ¿cómo estás? 95.5, frecuencia modulada.

Gane o pierda la Argentina, tengan muchísimo respeto en los cuidados, en los festejos o en todo lo que tengan que hacer en base a lo que será el resultado final del partido. Es lo único que le pedimos, porque es de noche, dificulta precisamente la falta de luz, la visión y todo lo demás. Así que estén tranquilos con ese tema y que sea lo que Dios disponga. Gane o pierda la Argentina, seamos maduros, estamos mirando lo que pasa en otros países, realmente espantoso. Espantoso. Aún ganando, aún perdiendo en otros países, hay gente que ha perdido la vida en estas situaciones. Así que tratemos de cuidarnos, de no ser violentos, de no estar confrontándonos. Se pierda o se gane, es fútbol y tenemos que saber afrontar el resultado, sea cual fuera, y tratar de no hacer desmanes ni nada por el estilo. En otros países han aprovechado inclusive hasta pegarse y golpearse. Es más, en los festejos de la Argentina, en otros lugares también, de otras provincias, aprovecharon a robar, ¿eh? Se rompieron vidrieras y se llevaron cosas. Así que, bueno, hay que estar muy atento a todo eso, muy pero muy atentos. Aquí en Bragado es todo tranqui, qué sé yo, la gente tiene otro pensamiento. Se sale a festejar siempre en los mismos lugares, ¿no? Espero que todo sea como sea. No soy de salir a mirar todas esas cosas, pero siempre tenemos corresponsales que salen a hacer videos y fotos y todo lo demás para nuestra radio, así que gracias, vamos. Es la hora 9:59 en la mañana de la radio. ¿Estás conmigo hasta las 13?

0: Hasta que salga el sol estábamos ahí. Estamos en la mañana de la radio. Estamos, ¿eh? Estamos acá en la mañana de la radio. No me fui. Estoy con Carlitos. Lo que pasa es que hace rato que no lo veía a Carlitos Sosola. Una, digo, yo siempre voy a hacer lo mismo de Carlitos, aunque a él no le guste. Es una de las mejores primeras guitarras que hay en Bragado y que acompaña en este caso a Fito Álvarez en su momento. Ha estado también en Bombero, ¿no, Carlín? Ahí sí. Y en otras peñas y en todos los lugares donde hay folclore, bueno, la gente siempre sabe y contrata a la gente que sabe, ¿eh? Así que bueno, así que nada. ¿Querés saludarme, Carlito? Sí, bueno, otro día vení con la guitarra, ¿eh? Hacemos un solo guitarra, la idea es que es tener los sábados a algunos cantores. Bueno, Carlito me vino a saludar y yo estuve charlando con él y de paso también entregaba los premios que sorteamos ayer. Recién vino Ale Belén, un abrazo grande, le mando un saludo grande a Martu. ¿Cómo estás, Martu? Te mando un besote grande, corazón. Ella es la ganadora de la orden de compra de Perfumería Heidi, así que ahí va para aquel lado en un ratito nomás. Nada, así que bien, bien bárbaro. Me falta... ya Betiana ya pasó a retirar los pasteles de así de Mingo, muy lindo. Me falta el vuelo del avión de hoy. Te regalamos dos vuelos en avión del Aeroclub Bragado. Algo muy lindo para aprovechar un premio muy lindo. Gentileza de un gran amigo que tengo allí en el Aeroclub Bragado. A las 4:30, todos los ganadores allá en el Aeroclub Bragado, ¿eh? Así que bueno, el 409676, regalamos órdenes de compra, regalamos pizzas Nilines, regalamos masas finas de la gente Panadería Ilusión, que ya la fueron a retirar, y bueno, todas esas cosas lindas. Estoy acá, no me fui, quédense tranquilos, estoy charlando con Carlín. Así que nada, el agradecimiento enorme a todos los que nos escriben y que no he leído los mensajes. El 409676, activo para ustedes. Buenos días, Raúl, desde Trelew, Chubut. Bendecido día, un fin de semana hermoso, excelente jornada laboral. Bueno, gracias Normi, gracias Rami. A alentar a la selección argentina hoy, ¿eh? La miércoles, tenemos fútbol, Carlito, hoy, ¿eh? Saldremos, gracias Raúl, yo llamé a Sonosis, a la coordinadora y no atiende nadie. Ayer recorrí 3 veterinarios, pero no atiende nadie. Fui a la señora Susana, que ya se jubiló, me mandó a 2. Uno tenía un cartel que por final no atiende y el otro no estaba. Vamos a ver qué podemos hacer hoy. ¿Qué veterinaria municipal hay en Bragado en el día de hoy? Qué bárbaro, che. Muy buenos días, Sandrita. Saludo grande a la mejor enfermera. Un besote grande, corazón. Que tengas una hermosa mañana. Saludamos a los mensajes que instalan. Buenos días, Raúl Osmar. Bendecido sábado y un abrazo grande, dice Juanita. María Elena, por acá está lloviznando, Raúl. Por acá es San Andrés de Giles, ¿eh? Allí está María Elena. No sé cómo. ¿Está lloviznando, Carlitos, fuera? Está ahí más o menos. Sí. Capaz que está para torta frita, María Elena. Si es que sabe hacer. Pero estás lejos, si no te pido. Bueno. Bien. Quiero mandar un saludo a mi corresponsal el 9 de julio. Último momento, me dice, han encontrado una persona sin vida en la zona de Salta y Libertad. La misma estaría viviendo en situación de calle, la encontraron fallecida. Se encuentra en el lugar la policía y nos cuenta que esto pasó hace un ratito en la ciudad de 9 de julio. Estamos con la información de todos lados porque tenemos en todos lados información. Así que nada, gracias infinitas por estar. Raúl, Argentina, Suiza, sí, a las 10 de la noche es eso. Es cierto lo que decís, que tengamos cuidado con los festejos, sean positivos, sean negativos. Hay que tener cuidado con los festejos, hacerlo de forma moderada. Bueno, quienes sean, ¿eh? No se olviden que hoy es San Benito. Mucha gente estaba diciendo eso. Bueno, ya le dije cómo es la historia, ya se la leí. Sí, cada uno sabe lo que tiene que hacer. Sandra, gracias por estar del otro lado. Gracias. El 2342-409676. Línea para oyentes. Raúl, ¿lo transmite Telefe? Calculo que sí, que lo transmite Telefe. Sí, lo transmite Telefe. ¿Se acuerdan el locutor de locutor? Bueno, el relator del partido de Telefe de la Argentina, parece ser que se hizo famosísimo por el relato del gol de Messi. Y Telefe ha decidido renovarle un contrato y contratarlo para estar en un programa que se llama Masterchef. No sé qué significa. No miro los programas, no miro ni Gran Hermano. Es para morfar, porque es chef. ¿Será cocinero el tipo? Bueno, le ampliaron el contrato y le dieron un poco más de laburo porque dicen que tuvo
1: en ese relato que hizo del gol de Messi, en menos de media hora, 400.000 me gusta. Dice que hizo un lindo relato del gol de Messi, Telefe. Yo no miro Telefe, miro TIC Sport. Pero yo me perdí medio mundial porque no tenía cable. Bueno, resulta que te cuento, estaba escuchando el partido por la radio, por la televisión radio. Y cuando Argentina estaba jugando, yo me enteraba que festejaba el gol de Argentina y hace como 5 minutos que lo había hecho Argentina al gol. Porque tenía mensajes de gol de Argentina. Yo escuchaba por la radio y iban por la mitad de la cancha los tipos. Así que, viste. Y ahora hay enojos con esto. Por eso que se hizo un estudio del relike, del dislike que tienen algunas señales de televisión. Y si hay algunas que tienen hasta. La más grande de todas tiene hasta 30 segundos de delay. 30 segundos. Y la más poquita es de 5 a 15 segundos de delay. Por eso es que a veces le piden a los vecinos, entre ellos se han peleado, porque claro, van mirando el partido, uno está gritando el gol y el otro todavía ni se enteró. Entonces hay algunos mensajes que dicen, por favor vecino, antes de cuando haga un gol Argentina, contá hasta 7, contá hasta 10. Y después grita el gol, porque tú, y decirle a tu mujer que los córner no son goles, porque yo creo que es gol y salto del sillón y cuando veo que el partido es un córner. Entonces, todo mal, viste, todo mal. Pero bueno, yo como no tenía tele, porque la gente, ¿cómo se llama? De Apinter, son los que laburan, tienen muchísimo laburo, porque se vendían muchas señales truchas de televisión acá. Y resulta que se la sacaron todas a la mierda y claro, la gente necesitaba ver el partido. Y dice, tenemos récord, Raúl, de gente. Y yo tengo que tener en la radio, tengo a Pinter de internet, tengo todo. Entonces venía todo y tenía que esperar. Así que tuve que esperar por culpa del fútbol que me vengan a poner el canal. Entonces lo escuchaba por radio. Y hasta hace 3 partidos lo estoy mirando los partidos ahora. Pero no soy un fanático tampoco, no me quita el sueño. Evelia, Raúl, sí, la Argentina la televisa Telefe. A mí me gusta escucharlo por TIC Sport. Vi el primer partido, lo vi. Ahora, el último, fue el de Suiz, ¿no? ¿Con quién jugó Argentina? Bueno, cuando jugó con Argentina, que fue para el infarto, lo vi por menos mal que lo vi por TIC Sport. Lo vi, un lindo partido. Que... Cabo Verde. Con Cabo Verde. Que dicho sea de paso, yo entrevisté ese día a Custodio Méndez, un hombre de Cabo Verde, que salimos vía telefónica. Después a la tarde estaba con Georgina Barbarossa, Custodio Méndez, un muchacho que vino a los 9 años de Cabo Verde a la Argentina y se quedó a jugar en el Estudiante de La Plata. Y después el Chino Peraca, un gran amigo de Boca. Bragadense, lo trajo a jugar a Boca Junior de Bragado, a Custodio Méndez. Estuvo en Bragado el Custodio Méndez. Y le dije si vivía, no, iba y venía, me dice, pero después se fue. Muy amable el hombre, muy amable. Digo, ¿y hoy para quién más hinchar en ese día? Y dice, yo voy a estar feliz igual con los dos resultados. Dice, porque desde que Cabo Verde llegó a jugar, y saben que vamos a jugar con la Argentina, Cabo Verde lo estuve mirando, hay un documental precioso de cómo es Cabo Verde. Son todas islas donde la gente vive y labura, y hay 900.000 habitantes fuera de Cabo Verde y tiene 360.000 Cabo Verde. O sea que hay más gente afuera que adentro, porque no hay trabajo. Lo que tienen ellos es el turismo. Si vos vieras, Carlito, el mar, todo celeste. Se ve todo, todo. Se ve todo el mar, se ve todo precioso. Y tienen islas maravillosas. Bien, desde que Cabo Verde comenzó a ser conocido en el Mundial y llegó a tanto... Dice, en este momento hay 1.000.000 de turistas en Cabo Verde. 1.000.000 de turistas en Cabo Verde. ¿Vos sabés lo que es eso? Eso es maravilloso. Pues bien, cuando llega a eso, cuando veo, leo, estudio y veo la geografía de todo eso, digo, ¿cómo no va a estar Cabo Verde? Mirá recién quién viene. Sin palabras. Me dice, yo la verdad, dice, la Argentina, salga como salga Cabo Verde, la Argentina nosotros nos dio y me dio a mí muchísimo. Nosotros ya ganamos. Porque vivimos del turismo y ya tenemos 1.000.000. Claro, al no tener canal tenía los canales que vos podés ver, YouTube. Bueno, puse Cabo Verde. Me puse a mirar lo que es Cabo Verde. Islas, la mayoría islas volcánicas, el mar turquesa, terrible. Hay una isla solo de tiburones que se ven ahí nomás cerquita, y después el resto es de gente que va y vive. Hay que tener mucha guita para ir, pero eso, de eso vive la gente de Cabo Verde, del turismo, y igualmente tienen ganadería, tenían problemas de riego, luego se solucionó, trajeron mucha tecnología. Es muy lindo. Un día le voy a contar porque no noté nada de eso, pero sí fue. Me gusta mucho meterme en las cosas que no conozco. Y Cabo Verde es precioso. Y el arquero, Bocinha, que significa abuela, porque lo crió la abuela, el arquero, 40 años, cerró un contrato ahora para poder estar haciendo, digamos, como representante de ese gobierno, y le empezó a llover plata a los pavotes, porque no tenía ni para traer a la mamá a mirar el mundial. Pues un político importante le dio la plata, le pagó los pasajes a la mamá y se quedó con el arquero. Bocinha está siendo hablado por muchos equipos del mundo, hasta para el Inter Miami inclusive, a ver si lo llevan. Tiene 40 años, ya está de regreso, pero se ganó el respeto de muchísima, muchísima gente. Y ayuda mucho a la gente de Cabo Verde. Bueno, ¿por qué les cuento eso? Porque estábamos hablando del Mundial y del retraso que tiene todo. Bueno, la visita de nuestro querido amigo, primera guitarra, una bestia, que ya le vamos a decir que la próxima venga con la guitarra, y con Fito Álvarez que venga a cantar. Hace rato que no lo veo a Fito. Le mando un cariño desde acá. Y a toda la gente que canta. Ayer fue el día del guitarrero. Ayer, antes de ayer, yo lo estuve diciendo, no me acuerdo con exactitud, porque tengo la cabeza dada vuelta. Pero sé que fue el día de la guitarra. Bueno, Carlitos es un buen, buen guitarrero de verdad. Así que esperemos que la próxima visita me hables, me saludes y toques un poco la guitarra, Carlitos. Nos vamos a la pausa, enseguida volvemos. Estás en la mañana de la radio, hoy es sábado. 10 de la mañana, 39 minutos. Agradecemos la visita de Alejandra Belén también, que pasó por acá. Le mando un beso grande a Martu, su mami, y gracias por tus palabras, corazón. Un abrazo. Ya volvemos.

0: Yo tendría que haber sido cantor, doctor. Buen día, ¿cómo le va?
1: Buen día, ¿cómo estás, Raúl?
0: Pero muy bien. Estábamos charlando. Hoy tuve visita a Lopavote, toda
1: sí,
0: la mañana.
1: Sí, sí, una mañana activa.
0: Agradable, aparte, linda. Linda.
1: Sí, sí, sí.
0: Bueno, ¿cómo está, doctor? Bueno, primero saludarle porque se había ido a mirar el fútbol y gracias por el presente. Yo tengo un presentito. Todo el mundo va a querer un presentito. Bueno, ¿cómo la pasaste? Primero, principal, después de tanto tiempos difíciles, tener una buena, está bien. Está
1: sí,
0: buena.
1: Sí, la verdad que sí. La verdad que es una alegría porque mucho tiempo, a veces, qué sé yo, creo que lo charlo con los amigos, ¿no? Con poquitos por ahí el grupo que sabe todo lo que uno vivió, la rehabilitación, todo lo que charlamos siempre y la verdad que bueno, volver a después a estar activo, a reinsertarse, ni hablar de todas las cosas que uno tuvo que pasar, pero volver, digamos, después a tener estas satisfacciones que son mérito de uno, ¿no? De decir, che, bueno, a ver, voy, hago, disfruto y listo. Porque a veces vivimos en una sociedad donde te pega mucho esto de tratar de vivir, muchas veces es lo que charlábamos, ¿no? Decir, quiero salir a, no sé, a hacer algo, así sea andar en bici, hacer, y muchas veces no lo hacemos, ¿no?
0: Claro.
1: Cosas simples.
0: A veces uno piensa más en las reglas vecinales que personales.
1: Totalmente.
0: Porque a mí me pasa, o sea, quiero salir a caminar y a mí, vos sabés que me cuesta muchísimo, he tenido y tengo situaciones que son muy difíciles para mí y digo, yo necesito hacerlo, y cuando me animo a hacerlo, no llego demasiado lejos,
1: claro,
0: hasta que llegue su momento. Una persona que estuvo y tuve la oportunidad de verte casi muerto, a que puedas estar disfrutando con tu hija ese grato momento, Dios tiene esas cosas.
1: Sí, totalmente.
0: Lo que pasa es que hay que, yo no pretendo que todo el mundo pase una situación similar para entender el por qué uno se regala algunos días de vida. Porque
1: totalmente,
0: eso es regalarse algunos días de vida.
1: Exactamente, exactamente.
0: No todo el mundo tiene que estar en terapia intensiva para entender el motivo por qué uno hace lo que hace, ¿no?
1: Sí, sí. A mí me tocó, digamos, pasar por esa situación, lo cual me permitió ver muchas cosas, ¿no? Entre esas, dejar un montón de cosas atrás, de afrontar nuevas cosas, nuevos retos, nuevos desafíos, y también ponerme en una balanza donde obviamente estás solo y sabes quiénes son los que realmente están a tu lado. Entonces
0: claro,
1: vas viendo eso, ¿no? Valorando, porque eso es lo que muchas veces cuesta valorar. Y de ahí, bueno, después obviamente a tener estas vivencias y todo, vos decís, ¿qué es lo que hablamos siempre en el ojo clínico, ¿no? El tema de la depresión, el tema de la bulia, o sea, esto de estar muchas veces sin ganas y sin saber por qué.
0: Claro.
1: Y muchas veces por ahí decís, desde cosas simples, esto, digamos, es más anecdótico y muy lindo para mí, muy personal, lo de poder haber hecho algo con mi hija, que lo vengo haciendo, con mis hijas también. Y que por ahí uno dice, quisiera, no sé, ir a jugar a la pelota. Y decir, pero tengo 50 años, no voy a ir a jugar a la pelota.
0: Claro.
1: Y vos decís, ¿por qué no? Si es lo que necesitas.
0: Sí,
1: o
0: sí,
1: lo que decía, salir a caminar, o andar en bici. O no sé, quiero cantar.
0: Pero ¿cuánta gente, no? Estaba pensando mientras te escucho, ¿cuánta gente está hoy en su casa encerrada porque no le encuentra el motivo o la fuerza suficiente para salir a dar una vuelta?
1: Sí, totalmente.
0: Aunque, yo sí los entiendo. Por eso a veces me dicen, Raúl, vos decís cosas muy fuertes, cosas. Uno ha vivido cosas, por la razón por la cual a mí me cuesta salir. Pero también he vivido qué es lo que significa no tener laburo, qué es lo que significa no tener hambre, no tener un paquete de fideo. Y a vos la vida te hace como sos. Hoy a mí me toca estar así porque me han pasado cosas que no creo que personas que no estén preparadas las puedan aguantar.
1: No, es muy difícil. Vos imaginate que a veces vivimos en un país donde...
0: Hermosa foto con su hija, doctor, dice Viviana
1: Brochetti. Muchas gracias, muchas gracias.
0: Muchas gracias. Gracias por el cariño y gracias por el respeto por sobre todas las cosas.
1: Muchas veces nos pasa eso, ¿no? De tener vivencias. Que eso yo, hay cosas que la gente muchas veces ni sabe.
0: Claro.
1: Que vivimos, ¿no? De las que viviste vos, de las que viví
0: yo. Sí.
1: Vos bien decías de lo que me tocó pasar y fueron 7 meses donde yo no trabajé, donde estuve acá y tuve el apoyo de amigos, de mi señor. señora y ahí de
0: eso
1: de
0: es importante,
1: familia.
0: ¿No?
1: Porque vos decís, siete sí. meses, ¿cómo haces en un país donde si no trabajás, o sea, no, sí. no, no producís nada? Entonces,
0: es real.
1: En estas cuestiones y rehabilita, y que siempre voy a agradecer a los kinesiólogos que estuvieron conmigo, a mi yoga, que le digo ahí a mi yogi, a Lili, que también estuvo ahí, uh-huh. Lili Seira conmigo, uh-huh. Acompañando, y los amigos, ¿no?
0: ¿Cómo entonces, te bancaste pero, cómo te bancaste la ausencia y los mensajes de los pacientes? Porque te extrañaban, boludo.
1: No, sí, claro. Sí, la verdad que, mira, yo te digo, los pacientes, hay muchos pacientes que ya, yo siempre les digo, ¿no? A nosotros en la medicina, siempre te dicen que la relación médico-paciente uh-huh. Tiene que ser de una forma, ¿no? Tiene una estructura, tiene y todo tiene un porqué, todo tiene un significado. Pero a veces es imposible, uh-huh. a veces es imposible mantener esa relación médico-paciente. Muchas veces eso pasa, trasciende. Uh-huh. A mí me ha tocado tener pérdida de pacientes a los cuales uno lo siente muchísimo y te da mucha tristeza. A veces, bueno, cuando uno puede, acompaña también en eso, ¿no? En
0: claro,
1: esa despedida.
0: Sí, sí.
1: He acompañado a los que he podido en la despedida de en ese último adiós, como le decimos, uh-huh. y que quedan en mí hoy. Recuerdo muchos pacientes que se han ido y que sé que en la creencia que tengo que los voy a volver a ver. Así como a los seres queridos, ¿no?
0: Exacto, yo también pienso eso.
1: Y eso
0: también
1: me da pienso. Mucho, por eso digo, uh-huh. muchas veces vivir y todo, hoy vemos muchas cosas y vemos tantas cuestiones que pasan y muchas veces en esto de quedarse con lo negativo uh-huh. y vos decís cuando lo podemos transformar, ¿no? De decir, a ver, hoy me siento mal,
0: correcto.
1: Tengo esto, ajá. me duele o estoy, sí... Y está todo así, pero bueno, buscarle algo que nos dé justamente en lo personal esa energía para poder seguir.
0: Empezó la charla de ojo y salió el sol.
1: ¿Viste?
0: Se arrancó el solcito.
1: Hicimos salir el sol.
0: Buenos días, Raúl, es un gusto verlos. Que haya vuelto el doctorcito nuestro. Raúl, bendiciones para los dos, dice Delia de Casani. Muchas gracias, Delia.
1: Muchas gracias, Delia. Te mando un beso grande.
0: Gracias, Mirta. Gracias, Lili. Gracias, Susi. También muchísimas gracias. No vayan a creer, yo ni bien vino Fer, primero lo cagué a pedo, lo retiré porque digo, no hay que andar haciendo tantas cosas, hay que cuidarse. Y después cuando uno entiende que realmente uno le pide permiso a Dios para hacer cosas y a veces te las conceden, otras veces no.
1: Tal cual,
0: otras veces,
1: tal cual.
0: O te concede algo, pero a la vez también te dice, bueno, yo te concedo esto, pero
1: sí,
0: aguantatela
1: sí.
0: porque los latigazos van a ser fuertes.
1: Siempre hay, digamos, uno tiene que
0: Carlos, seguir. Ale, muchas gracias a todos. Después leemos los WhatsApp, palabra, porque son muchos los que están ingresando. Muchos te dan la bienvenida.
1: Sí. Muchas gracias. Yo creo que el afecto y todo lo que uno ve siempre es superior a todo lo otro, ¿no? Yo creo que uh-huh. uno puede tener muchas... piedras, lo que fuera, ajá. pero por eso siempre en el ojo clínico decimos eso, ¿no? De tener la fe y confiar en uno y no
0: sí.
1: y siempre en uno, o sea, el resto nos va a acompañar, van a estar, los amigos son pocos siempre uh-huh. y realmente en las malas, pero lo bien que vos decías, no hace falta pasar por una situación así para darse cuenta.
0: Claro.
1: A mí quizás me tocó eso uh-huh. porque vivía muy muy pendiente de todo lo médico y dejé uh-huh. de lado mi familia, dejé de lado todo. Y hoy veo otra forma de vivir, uh-huh. otra forma en la cual mi trabajo me sigue siendo lo médico, sigue siendo mi gran vocación y obviamente, pero también priorizando el tema de mi familia, porque a veces uno por el trabajo, y hablo en los casos en los que se puede, porque también
0: claro.
1: uno entiende que hay situaciones donde no se puede.
0: Claro,
1: hay también. Situaciones donde hay padres, madres que están trabajando todo el día y no pueden acompañar.
0: Correcto.
1: Entonces,
0: ¿verdad?
1: Bueno, uh-huh. por eso digo, siempre adaptarse. No, nunca va a haber una generalidad para todos.
0: Uh-huh.
1: Y ahí es donde hay que buscar la equidad, ¿no? La equidad, no la igualdad, porque la igualdad no existe, porque si no todos uh-huh. haríamos el mismo proceso.
0: Claro.
1: Y no existirían, digamos, profesiones, no existirían... distintos tipos de trabajo, no existiría nada, pues seríamos todos iguales y no, y eso uh-huh. es lo que hay que buscar.
0: Linda
1: ¿no?
0: charla del renacer en la vida, dice Moni, muchas gracias.
1: Muchas gracias.
0: Renacer, claro, esta es buena palabra esa, ¿no?
1: Sí, sí, sí. Siempre yo creo que en la vida vamos a tener mucho. Yo siempre digo, va a haber gente que no te puede creer todo el mundo, pero sí, digamos, uh-huh. podés cosechar muchas cosas.
0: Claro.
1: Y en esa cosecha me quedo con toda esa uh-huh. gente que siempre está, que pacientes, amigos, Y todo eso que va, y eso es lo que tenemos que buscar. Porque hoy por hoy, digamos, muchas cosas es fácil bajonearnos y es muy fácil porque vivimos en un contexto distinto a lo que era antes. Antes por ahí vos no tenías todo este impacto visual que tenemos de pantallas.
0: En redes y todo eso.
1: Hoy, claro, antes vos sí o sí tenías que salir. Ahora, sí, si querés, no salís, haces todo desde tu casa.
0: A mí eso me asombra, me asombra cuando miro las redes el tema de las visualizaciones. Que yo la verdad que no entendía, y ayer me comunicaban que la actividad mía había sido de 360 y pico mil personas.
1: Claro.
0: Y creo que acá en Bragado hay 40 y pico.
1: Claro, porque digo, trasciende todo.
0: Entonces digo, la pucha, algún día voy a tener que hacer algo con eso. O si no, ya, yo soy feliz con lo que ya está. Por ejemplo, sé que este video después se multiplica con muchísima gente.
1: Totalmente.
0: O todo lo que uno va diciendo se multiplica. Es más, fuimos pioneros de hacer video radio nosotros. Fuimos pioneros.
1: Me acuerdo de esos momentos.
0: Pasa que ahora se ha mejorado, ahora yo siempre sostengo que la radio es para escuchar, no para ver. Siempre sostengo que la radio es compañía. El otro día leí un artículo muy lindo que decían, la televisión va a desaparecer, la radio va a desaparecer por la televisión. Después decían, por las redes va a desaparecer la radio. Pero resulta que por las redes está desapareciendo la tele. Y la radio sigue estando en pie.
1: Pero vos
0: por las imágenes, por los streaming, por todas esas cosas.
1: Vos fíjate que los streaming son ha sido la adaptación de esto.
0: Claro, entonces nosotros estamos...
1: Un streaming es esto.
0: Claro.
1: Hacer radio, que te vean. Claro. Cuando en realidad la radio, digamos, lo que siempre a ver en un auto, uno va escuchando la radio.
0: Qué sé yo, a mí me decían, ayer o antes de ayer, dice Raúl, en pleno centro, cerca del banco, Cheche de Leite y Mameluco haciendo una obra con la radio a todo volumen en pleno centro. Y la radio es compañía, vos la radio, vas, no pierden estar mirando, porque qué sé yo.
1: No te distraes, porque cuando vas escuchando y vas acompañado... Yo siempre cuando viajo, que voy manejando, busco siempre que el hablar, ¿entendés? O sea, que esté hablando en la radio.
0: Claro.
1: Y entonces, pues si no pones música, pero me gusta más escuchar esto, ¿no? Periodistas.
0: Está tan acostumbrada la gente a la radio que, por ejemplo, a mí me pueden mandar mensajes al Facebook, por ejemplo, ahora. Pero inclusive sé que me han escrito, pero están utilizando el WhatsApp porque estoy en la radio. Entonces digo, los leo después porque estoy usando el teléfono, por eso los mensajes no los puedo leer. Estoy utilizando el teléfono de los WhatsApp. Vamos a esto. Vos salís de acá abrigado. ¿Cuándo te das cuenta que el clima cambia? Pues es la curiosidad que tenía. Porque digo, 40 grados, 36 grados.
1: Que el cambio fue muy, muy fuerte. No tanto en los aeropuertos, porque son... yo tengo que hacer escalas, ¿no? Pero está todo climatizado. Pero sí, cuando el primer impacto fue cuando salí a la calle.
0: Al aire, ¿no?
1: Muy sofocante el cambio.
0: Qué bárbaro, ¿no?
1: Calor.
0: Qué bárbaro.
1: Muy sofocante, muy pesado.
0: Muchos argentinos, muchos. Había 50.000 adentro y 50.000 afuera, por ejemplo.
1: Lleno de argentinos, y ahí te das cuenta... el fanatismo y todo lo que lleva, ¿no? Más lo que vivían allá y todo.
0: Sí. ¿Y para hoy qué pensás que va a pasar, Fer? Vos estuviste mirando un poco más de cerca.
1: Siempre la esperanza de que nos vaya bien, obvio. Mira, yo creo que no debe haber... porque también veía algunos comentarios, ¿viste? Contra gente que dice que quieren que la Argentina pierda.
0: ¿Vos sabés que lo dijo Scaloni ayer en una conferencia de prensa?
1: Yo no creo que haya ningún argentino que quiera que pierda.
0: Pero hay motivos hay para que lo diga el técnico, ¿eh? Alguien lo está diciendo. Silvita Finiello y Agustín, los quiero. Gracias.
1: Algo debe haber pasado, pero yo digo, no creo que haya alguien realmente, lo digo porque también tengo gente fuera del país y que preguntan estas cosas. Y yo digo, mira, acá la mayoría, vos lo ves en la calle, estamos todos con ganas, sale.
0: Fer, es muy difícil conformar a todos.
1: Sí,
0: es muy difícil. Siempre le van a encontrar el agujero al mate.
1: Yo creo que, mira,
0: siempre.
1: Me pasó con un conocido que decía, bueno, se ganó, pero esto, pero lo otro. Le digo, mira, esto es fútbol, decía yo. Esto es en un grupo, ¿no? Que teníamos. Digo, esto es fútbol porque... Vos me podés decir que jugamos mal, que esto, yo te respeto tu opinión, pero esto es fútbol, no es matemática, sino para qué juegan.
0: Claro, o sea, son 11 contra 11.
1: Podés haber jugado el mejor partido de tu vida y vino un gol y perdiste.
0: Claro, a último momento. ¿Cómo ha pasado?
1: Y no va a festejar por eso. Y, te va a, sí. Y si nosotros ganamos con un gol, si vos me decís, nos toca jugar contra Inglaterra y le ganamos con ellos peloteándonos todo el tiempo y nosotros llegamos una sola vez y le metimos un gol y lo voy a festejar.
0: Es esto, es claro.
1: El fútbol, es un deporte.
0: ¿Cuántos equipos se han tenido que volver especulando el empate porque después viene el alargue y en el último segundo te hacen el 2-1, te tenés que ir a tu casa?
1: No podés politizar esto. Por eso te digo, es una cosa que nos ha llevado, vos fíjate cómo había en los 90, se decía esto, ¿no? Que íbamos a avanzar abruptamente en la tecnología. Y que íbamos a retroceder en nuestro pensamiento. Y vos fijate cuánta razón tienen.
0: Sí.
1: Porque vos fijate que hoy vos no pensás individualmente, pensás grupalmente.
0: Claro, claro. Sí.
1: Y no solamente grupal, sino, o sea, grupalmente me refiero al aforo de un grupo de gente, que ese grupo de gente transmite el pensamiento de uno, de quien te dirige.
0: Claro,
1: y eso es lo triste, porque en realidad sos dirigido a tu pensamiento.
0: A mí lo que me preocupa es cómo se va achicando el léxico o el diccionario normal de la persona.
1: Aparte,
0: antes se hablaba tanta cantidad de palabras, ahora se habla menos, ahora estamos con el
1: Porque no se lee tampoco.
0: No.
1: Claro, nuestra mente no está leyendo.
0: Pero lo tenemos todo solucionado por la tecnología, Fer.
1: Y bueno, pero es que no va a ser esto la solución.
0: Seguro.
1: Se va a volver, digamos, se va a volver en algún momento a la parte de los libros, a la parte de esto, porque se va a tener este problema.
0: Eso espero, pero va a ser para un grupo de privilegiados.
1: Sí, va a haber un problema con esto. Y lamentablemente esta tecnología te lleva al rebaño a ser un grupo que se mueve, porque en realidad,
0: claro,
1: si vos te ponés a pensar, che, viva esto, viva lo otro, y sos Boca River, o sea, en un Boca River, en una sociedad no puede existir.
0: Claro.
1: En una sociedad tiene que haber toda una reglamentación y toda una cuestión social y que te lleve a eso. Pero cuando no lo tenés, tu pensamiento está obnubilado, porque vos no puedes estar 100% de acuerdo con algo y 100% en contra de otro.
0: Ahora,
1: ahí te quita el raciocinio.
0: Ahora, hoy a las 10 de la noche, los argentinos, todos, aunque nieguen eso, van a estar pendientes de lo que va a pasar en el fútbol.
1: Sí.
0: Muchos de ellos para decir, ves, tenía razón. Otros para decir, como en el caso lo digo yo, la única alegría que tenemos nosotros es, la que tenemos ahora, la que se vuelca al pueblo a la calle, es el fútbol.
1: Sí, totalmente.
0: Cuando de pronto nosotros queremos que se vuelque el pueblo a otras cosas, a los reclamos,
1: totalmente,
0: a los jubilados que de pronto están con diferentes inconvenientes. Bueno,
1: totalmente,
0: no podemos atender, no sé quién será, pero bueno, totalmente, no hay problema.
1: Pasa así.
0: Bueno, todas esas cosas que son las que suceden, las que pasan, el fútbol volcará esta noche a todos los argentinos.
1: Sí,
0: se nos va a volcar la calle también si es que ganamos.
1: Claro que
0: y nos va a hundir de tristeza si es que perdemos.
1: Totalmente.
0: Y es ahí donde las emociones a veces no se contienen. ¿Sabes lo que estoy viendo mucho en esto? Mucha violencia.
1: Sí.
0: Inclusive hasta en los festejos.
1: En los festejos, me llamó la atención eso, la cantidad de violencia en los festejos, que vos decís, ¿cómo estamos festejando? Por eso te digo, yo creo que no nos puede gobernar un pensamiento negativo en el decir, che, bueno, que alguien te diga, no, si fulano, siempre va a haber alguno que la verdad que no sé si que quiera que no le vaya bien, pero vos decís, me parece ilógico, y la verdad que a ese lo desestimo, ni le doy importancia,
0: claro,
1: ¿qué me importa quién es? Así
0: claro.
1: sea, no sé, puede ser cualquiera, algún dirigente, lo que fuera, ¿qué me importa el pensamiento de él? No es mi pensamiento,
0: claro,
1: a eso voy.
0: Claro.
1: Ahora, cuando yo un grupo de gente se hace pie de ese pensamiento porque hay que acompañar y ahí estamos mal.
0: Claro,
1: eso es lo que va pasando con la sociedad, porque muchos te dicen, y está bien que suban los impuestos todos los meses, y está bien que pase esto todos los meses, que nos saquen esto, que pongan lo otro. Y está bien para el que lo puede pagar, pero para el que no, no está bien. Y ahí es donde por ahí te dice, oye, tenés que ponerte en el lugar del otro. Y muchas veces la gente no se pone en el lugar del otro.
0: No,
1: y no es ponerte en el lugar del otro y decir, no, tenemos que hacer esto, hay que hacer una campaña. No, ponerse en el lugar del otro y decir, bueno, a ver, yo puedo hacer una cosa, estar bien, puedo, no sé, tengo que trabajar más horas para poder y lo puedo hacer. Pero hay otra gente que no.
0: Que no, claro.
1: Entonces, a ver, también esa empatía y no tirar y despotricar así contra cosas que se están haciendo en nuestro país sí, y que va en perjuicio de mucha gente.
0: No sé, ¿sabes lo que dicen mucho, no? Dentro de esta charla que no es médica todavía, la prevención la semana que viene. Muy buenos días, gente linda, buen sábado para todos, un abrazo grandote. Hola, ¿qué tal? Buen día, buen sábado, dice Coto Barcus, un abrazo, Coto, ¿cómo
1: saludo,
0: estás?
1: Saludo, Coto.
0: A toda la gente que nos está escuchando, muchísimas gracias. ¿Qué sé yo? Nosotros tratamos de entender que el fútbol eso es una cosa y la vida es otra.
1: Totalmente.
0: Va por otro lado. Esta noche, sea lo que fuere, muchas veces hemos pensado que le vaya mal cosa de que el presidente no se sienta feliz, porque si va bien en el fútbol, a nosotros nos va a seguir aumentando las cosas.
1: No,
0: ¿viste?
1: Pero eso...
0: Bueno, pero hay de todo, porque hay...
1: Para que nuestro país le vaya
0: te digo,
1: bien.
0: Si un bragadense, uno solo de Bragado, no pensó esto, es porque no es bragadense o no piensa del país. Dice, está bárbaro, ¿no? Si mientras vaya la Argentina ganando, el presidente va a estar feliz porque nos va a aumentar todo. La mayoría de la gente piensa, la mayoría. Otros no le dan tanta importancia.
1: No, yo creo que en esas cuestiones, claro. Por eso te digo, mezclamos muchas cosas.
0: Totalmente,
1: ¿no?
0: Claro.
1: En lo político, el año que viene habrá una oportunidad de volver a elegir y todo, y ahí vamos a ver si yo siempre digo, ahí se sabe si estamos, si los que pensamos algunos, porque vos ves mucha gente que te dice, y pasa esto, pasa lo otro, entonces decís, bueno, tanta gente que piensa así se tiene que volcar en las urnas.
0: Claro.
1: Después la urna no ve ese reflejo, entonces por ahí yo digo, que lo hemos charlado acá, ¿no? Cuando a mí me tocó estar en la parte política, decir, y bueno, respetar lo que decide la gente y la gente quizás no opina lo que uno.
0: No sé, tenemos
1: un... puedo decir, apoyo cierta cuestión, veo la realidad de la gente, pues la veo en mi consultorio, pero después también respeto, digo, bueno, quizás no es como yo pienso, ¿entendés? Quizás lo que yo pienso es para uno, y esos que manifiestan que le pasan así, no refleja la cantidad que realmente la está pasando mal y quizás estamos equivocados. Eso se ve siempre en las urnas, lo digo yo. ¿Eh? No...
0: Creo que acá el 27 hay que hacer y deshacer muchas cosas. Dios dirá, porque también tendremos nosotros protagonismo, ya que somos una radio que hacemos periodismo, que nos encanta, con el acompañamiento. Tendremos los políticos que tengamos que tener, el que quiera estar, por supuesto. Y también está la situación de las alternativas que tiene la gente. Hoy, un argentino, no te estoy hablando de un bragadense, un argentino completa, si se pregunta qué alternativa tenemos si Milei se va, no hay ninguna. Claro. Hoy, para mí, mi pensamiento, hoy no hay ninguna alternativa.
1: No, por eso habrá que esperar.
0: Así que hay que trabajar y mucho de acá hasta el 27.
1: Qué es lo que sale y bueno, y desde ahí ver, ¿no? En todos los aspectos, en todos.
0: Bien, ¿qué pensás hoy para Argentina y Suiza?
1: No, yo tengo siempre el pensamiento de que vamos a ganar, así que...
0: está bien, perfecto.
1: Sí.
0: No sabés vos, en tu ausencia yo no tenía cable. No tenía tele.
1: Te escuché.
0: No sabés lo que me pasaba. Me decían, gol de Argentina. Y el tipo de la radio estaba en el medio de la cancha, los jugadores. Yo digo, ¿en qué momento nace el gol? Como 30 minutos, de 30 segundos más de relay.
1: De delay.
0: No, terrible. Digo, bueno.
1: No, esperemos que yo creo que... Mira, ha demostrado en 10 minutos todo lo que puede hacer. Y yo creo que
0: y lo que es este Messi, ¿no?
1: No, lo que es maravilloso.
0: Es un genio. Es un
1: 40 años, es impresionante.
0: Y no se nota, ¿no?
1: No, pero vos lo ves físicamente, es impresionante.
0: Sí.
1: Y lo que es el equipo en sí.
0: Y el
1: ¿no?
0: respeto que le tienen.
1: Sí,
0: todos.
1: Nadie discute nada. Es un tipo que ha logrado marcar esa presencia en la cancha. La verdad que es impresionante.
0: Y no solo de su equipo, sino de los del otro lado también.
1: De todos.
0: Es algo, ¿no?
1: Así que
0: Esteban del taller de pintura, Silvita Finiello, Carlitos, Norma, Ale, bueno, un montonazo de gente que está del otro lado.
1: Le mandamos un saludo.
0: Muchísimas gracias por estar. Ahora leo los WhatsApp. El tema era que Fer sepa que ya estamos aquí en el Ojo Clínico de la semana que viene, que vamos a hablar de un montón de casos y de cosas que están pasando.
1: Sí, que tenemos varios temas para charlar, así que
0: están sucediendo varios virus, están dando vuelta.
1: Sí. Así que a cuidarse, usen barbijo.
0: Bueno, quiero saludar a Nadia que ya está en Marruecos. Gente que se está sumando mucho de la comunidad árabe, la comunidad libanesa, todo eso. También muchísimas gracias por los saludos y nos mandan hermosas imágenes.
1: Bueno.
0: Están.
1: Un saludo muy grande para todos.
0: Así que nos encontramos la semana que viene y hablamos así de medicina.
1: Vamos a hacer el bloque del ojo clínico.
0: ¿Atender cuándo? Por las dudas.
1: Ya el lunes. Lunes arrancamos ya con...
0: ¿Consultorio abierto?
1: Sí.
0: En
1: Camioneros. 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
0: Perfecto. Bueno, también recordamos que tenés que andar... Y ahora vas a tener que recorrer mucho más todavía, porque hay que garpar ahora
1: las cosas. Aparte yo trabajo... Para los que no saben, en Junín haces desde siempre.
0: Claro.
1: Desde siempre, sí. La verdad que ahí sigo yendo.
0: Ajá.
1: Es donde tuve la gran formación también y donde tengo mucho afecto de compañeros y todo. Es un lugar que está siempre ahí. Y después, bueno, en 25 de mayo, 9 de julio, sí, así que sí. Trabajando en la zona también.
0: Así que nada, a seguir laburando y a meterle para adelante. La semana entrante ya les avisamos a qué hora arranca Ojo Clínico y el día.
1: Así será.
0: Aguantamos un cachito que cortamos el vídeo. El doctor Fernando Maidana de regreso en su bloque de Ojo Clínico y el agradecimiento enorme a cada uno de ustedes por estar del otro lado. Aguanten un cachito. Ahí estamos. Mira, el solcito quiere aparecer, qué lindo. Ojalá.
1: Estamos ahí con el sol.
0: Ojalá que lo tengamos pronto completo. Mejor porque hoy hemos regalado dos viajes. Hola Raúl, murió Antonio Ratín, un referente de Boca a los 86 mirá, Ratín, años.
1: Sí.
0: Osvaldo Ratín se llamaba así. Muy buen sábado Raúl y Fernando y Copito. Gracias por estar en la mejor radio que nos acompaña siempre. Es un placer escucharlo. Un abrazo grande. Qué lindo piropo. Ni el gato quedó afuera acá. Hola Raúl, buen día. La dirección, ¿cuál es la dirección nuestra? Avellaneda 1363, Avellaneda 1363, Avellaneda 1363, entre Núñez y Barrera. Esa es mi dirección. Buenos días, Raúl. Buenos días, doctor Maidana. Es un placer poder escucharlos y recibir consejos. Que Dios los bendiga grandemente desde Trelew, Chubut. El abrazo grande a toda la gente del sur. Estaba lloviendo, estaba feo allá. Bienvenido, doctor Maidana, a la radio, dice Ale Belén. Muchas gracias.
1: Muchas gracias. Que nos pasó
0: a saludar. Muchísimas gracias. Mirta dice, hola, Raúl. Qué lindo escucharlo, doctor. ¿Cuándo vienen a los consejos médicos?
1: La semana que viene ya arrancamos.
0: Así que, bueno, quiero agradecer todos los cositos esos que nos mandan para dibujitos, no me acuerdo que dice añadir a favorito, viste, después.
1: Sí, los emojis.
0: Exactamente, porque yo no sé encontrarlos, así que Sandrita Sopato, te mando un abrazo grande, corazón.
1: Un beso grande a Sandra.
0: Josele y Griselda, espero que se han encontrado un veterinario, estaban buscando. Dice que no hay veterinarios municipales. María Elena está lloviznando en San Andrés de Giles. Así que bueno, pero por acá. Esteban de Perfumería Gede, muchas gracias. Jorgito del Barrio La Curva, muchas gracias. Marcela, el abrazo grandote. Raúl, atiende al doctor. Yo sabía que me iban a preguntar. Sí o sí, desde Montevideo, Uruguay, qué lindo es escucharlos. Gracias.
1: Un saludo grande.
0: Un abrazote grande, Alicia, la número uno, la number one. Muchas gracias, Claudia, muchas gracias. Nico, muchas gracias. Moni, muchísimas gracias. Jorgito, che, ¿qué pasó con ustedes? Silvina, un abrazo grande para el doctor. Me alegra escucharlo. Julieta dice, Raúl, ¿cuándo atiende el doctor?
1: El lunes.
0: Yo sabía que iba a pasar esto. Ana María, las Meshi, te quiero un abrazo grande. Y a Beatriz también, que salen a caminar con...
1: Un saludo,
0: Están rayadas. ¿Sabes lo que caminan?
1: No, que están rayadas no, que salen a caminar, digo, sí. las he cruzado.
0: No, eso que están rayadas. Están locas, pero bueno, las quiero. Son hermosas personas.
1: La verdad que un ejemplo de cómo salen.
0: Todos los días.
1: Yo las he cruzado cuando me voy a trabajar y impresionante.
0: Carlitos Quijote Ósola, el abrazote.
1: Un saludo grande.
0: Este no solo camina, corre y gana.
1: Impresionante, un deportista impresionante.
0: Un abrazo para los dos, un saludo muy grandote. Martu dice, feliz sábado para los dos. Muchísimas gracias. Martu. Muchas gracias, Carlitos. Un abrazo grande, corazón. Muchísimas gracias. Buenos días, Raúl. Un abrazo grande para los dos. Bendiciones, dice Alicia.
1: Gracias,
0: estos mensajes
1: Ali.
0: Están entrando ahora.
1: Sí. Porque,
0: así que bueno, les agradezco muchísimo.
1: Un saludo grande para todos.
0: Gracias, Esteban, por la información. Ana María manda cariño, muchas gracias. María del Carmen dice, Raúl, ¿cuándo se larga a atender el doctor?
1: Lunes comenzamos.
0: No sé qué va a ser lunes.
1: Lunes, martes,
0: va a tener que
1: jueves.
0: Dar números. Sí.
1: Lunes, bueno. Martes y jueves.
0: Lore dice, me encanta escucharlos, realmente me encanta escucharlos, dice Lore, muchísimas gracias.
1: Gracias, Lore.
0: Un abrazote grandote. Bueno, muchas gracias. Pancho Braco, te quiero, hermano, uno de los mejores pilotos de avión.
1: Saludo,
0: que hay.
1: Saludo, muy embragado. Braco,
0: así que le mando
1: Pancho
0: un abrazo
1: Braco, muy reconocido.
0: Pero totalmente,
1: partes,
0: un corazón generosísimo.
1: En la provincia, muy reconocido.
0: Un corazón generosísimo. ¿Sabes qué?
1: Gente que lo conoce y la verdad que nada, le mando un saludo. Sí.
0: Nosotros regalamos dos vuelos hoy. Dos vuelos que
1: Qué
0: realmente
1: bueno.
0: es un premio que sale mucha guita.
1: Olvídate,
0: sale
1: ¿sabés
0: mucha guita.
1: Lo que es?
0: Regalamos dos
1: Mucho.
0: Viajes hoy para volar a las 4:30 de hoy en el aeródromo. Yo le digo aeródromo, pero no es así, le dicen aeroclub acá.
1: Claro.
0: Pero es el aeroclub. Pero siempre le digo aeródromo, no sé, se me escapa. Hoy en el aeroclub a las 4:30 están
1: qué
0: volando
1: lindo,
0: los
1: qué
0: ganadores
1: lindo.
0: De dos vuelos, también de que regalamos. Cuando vos no estás, nosotros regalamos cosas.
1: ¿Viste?
0: Ahora que no estás, cosa.
1: A ver si nos mandan para regalarte.
0: No, esta semana que viene, jueves o viernes, ya tenemos regalos para el jueves o viernes.
1: Bien, espectacular.
0: Muchísimos regalos. Espectacular. Nos vamos a la pausa. Gracias, Fer, por estar.
1: No, gracias a vos. Le mando un saludo a Pablo también ahí, que bueno, son.
0: La gente dos. De.
1: Me mata el limón.
0: Así que
1: bueno, ya vamos a andar por ahí acá con Raúl, vamos a quedar una noche ahí a acompañarlo y a ver cómo cocina y a comer de paso.
0: Hace mucho, mucho, mucho. Y déjamele mandar un saludo para Alicia y para la gente del Capricho.
1: Ah, muy bien.
0: El Capricho,
1: sí,
0: porque
1: sí.
0: Siempre ponen así cositas.
1: Le mandamos un saludo grande.
0: Me encanta.
1: Le mandamos un saludo grande.
0: El abrazo. Yo le decía al Carpincho, el otro día ayer fue el día del Carpincho.
1: Claro.
0: Sí, fue el día en verdad.
1: El capricho.
0: No del
1: capricho,
0: del carpincho.
1: Así que,
0: bueno, el abrazo grande a la gente.
1: También ya vamos a andar por ahí.
0: Sí, tenemos que ir a comer a todos lados. Y si no nos cobran, escuchá, mejor.
1: Mejor.
0: Porque hay que ahorrar ahora, boludo.
1: No, sí. Escuchá, ahora cuando. Sí. No, pero hablando en serio. Vamos,
0: sí.
1: Pues,
0: sí.
1: A vos hay que comprometerte al aire en serio.
0: A ver, pero.
1: Decir que sí.
0: A ver, dígame. Escuchá,
1: vamos, ahora que pase el frío, porque
0: sí.
1: Que también está así, todo. Pero
0: sí.
1: Pinas, con una camperita andemos bien.
0: Ajá.
1: Vamos a ir allá, me mata el limón. Vamos a ver, a
0: sí.
1: Conocer todo y de
0: sí,
1: paso
0: sí,
1: comemos
0: sí.
1: Ahí.
0: Se come
1: rico. Vamos a ir al Capricho también.
0: Hecho. Le tomo la palabra.
1: Acordate,
0: sí, hecho.
1: Después
0: le
1: no me va a decir no.
0: No, porque yo te.
1: Ya tengo que... Después si me decís que no, sí. Mirá que lo digo al aire.
0: Tengo que comenzar a salir, porque, mire, le leo algo. Tengo que comenzar a salir, ¿por qué? Porque dicen, Raúl, ya me han dicho cómo sos. Porque no sé quién habla de mí, pero le han dicho cómo sos. Buenos días. Me han dicho que sos alto, porque como no salgo. No, fuera de broma, parate que lo tenía que encontrar. Me dijeron algo de vos, que sos alto, que sos muy caballero, con una hermosa voz y unos ojos preciosos, y además te destacás mucho por el perfume que usás.
1: Mirá, bueno. Y bueno, hay que salir entonces.
0: Y claro, yo digo, el único inconveniente es que no sé cuál es el perfume que uso, porque es. ¿Viste uno?
1: Sí, ¿viste? Alguien ha sentido el perfume,
0: sí.
1: Y ha comentado.
0: Pero yo uso cualquiera, el que lo que venga, y si viene de regalo, mucho más todavía.
1: Mucho mejor.
0: Y si son de perfumería Heidi, donde está el
1: mejor.
0: Amigo Esteban, mejor. Ahora, me encantó
1: saludo.
0: Eso de que soy alto y de que tengo ojos preciosos.
1: Le mandamos un saludo ahí a Esteban.
0: Claro, Esteban de Perfumería Heidi. Pero con mucho respeto fue dicho, ¿eh?
1: Sí,
0: no,
1: sí.
0: No,
1: por eso te digo. Pero
0: porque
1: por
0: te dicen mensajes que encierran.
1: Es un mensaje que.
0: Agradecimientos de que uno hace radio y la gente.
1: Exacto.
0: Se imagina.
1: Pero aparte, a ver.
0: La gente se imagina eso, a eso voy.
1: Y bueno, pero. Claro. Por ahí te ven y te dicen, mira, sí.
0: Tenía razón, 1,90.
1: Claro.
0: Chao, Fer. Ya,
1: nos vemos. Un abrazo grande.
0: Que gane el mejor hoy, ¿eh?
1: Que ganemos nosotros.
0: Que es Argentina.
1: Que ganemos nosotros.
0: Es Argentina,
1: obviamente.
0: Claro. Pausa y ya volvemos. Tenemos gente esperando afuera nosotros. Ya volvemos.

0: Ahora estamos de regreso, Carafea, Catamarca. Hoy ha sido un día, es un día, una mañana de sábado con muchísima gente que pasa por la radio y nosotros, la música está pasando, nosotros estamos, es tan lindo, mira, recibir el reto de una maestra de 86 años que me dice, cada vez que renegás, Raúl, te quiero ir a retar, me dice, y su esposo, los dos nos vinieron a saludar y si hay algo que respeto, valoro y añoro y le doy mi tiempo, son a las personitas que especialmente las personitas mayores que todavía tienen una vida impresionante y realmente yo valoro eso. Y mi tiempo, yo me encanta dedicárselos, por supuesto. Es muy lindo hablar con personas con sabiduría de vida y que te quieren y que te cuidan y sobre todo que son solidarios, ¿no? Porque ahí me trajeron alguna ropita para las personas que están necesitándola y en este caso eso yo se los agradezco un montonazo. Y al amigo me dice, estoy mal estacionado, Rol, me dice el abuelo, y los quiero a los dos. Y gracias por el cariño y gracias por haber venido y gracias por charlar conmigo. Así que nada, el abrazo grande, me alegras. Me alegran los dos, me alegra madre de que estés bien y a cuidarse de la salud como siempre. Así que nada, es un honor recibirlos. Y bueno, dentro del tiempo que tengo de la radio, estoy bien. Así que nada, el agradecimiento. Vinieron a buscar hace un ratito la orden de vuelo de esta tarde a las 4:30. Vino el amigo Fratini a buscarlo, así que estaba re chocho. Bueno, gracias infinitas por hacerlo. ¿Qué hora es, che? 20 minutos pasaron de las 12 del mediodía. Hoy es un día muy especial para la República Argentina. Es un día donde todo el mundo espera ver qué pasa con el fútbol y nosotros saber qué pasa con todo lo que se viene, ¿no? Hoy estábamos saludando a toda la gente que hace posible este programa de radio. Muchísimas, pero muchísimas gracias por acompañarnos publicitariamente y le quiero mandar un cariño muy especial a la gente de Remises Bragado por el cariño, por el afecto, por el respeto, por acompañarnos y siempre, siempre van a estar con nosotros. Son amigos nuestros. Y nada, le vamos a regalar un tema para el amigo Luna, para toda la gente de Remises Bragado, que es muy pedido, no hay una mañana que no lo pongamos, y en esta mañana lo vamos a hacer. En este sábado, 11 de julio del año 2026, estamos con vos, acompañándote en la mañana de la radio. Ella ya me olvidó, yo ya la recuerdo ahora, y el blue es hermoso. Dale, vamos.
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0: a tu modo.
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0: De nada vale que hayamos salido.
2: ¿Desde Bragado?
0: Algunas veces menos y otras más.
2: Provincia de Buenos Aires.
0: Que no hayamos llegado a ningún sitio.
2: ¿Estás conmigo hasta las 13?
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2: ¿cómo es? Piénsatelo.
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2: Hoy juega la selección argentina con Suiza.
0: En la parada del 6 te espero. Mañana tarde al filo de las 10.
2: Hoy no duerme nadie, claro.
0: 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En la parada del 6 te espero.
2: Emilio José, piénsatelo. Hola Raúl, haciendo de todo, un abrazote grande, un besote grandote, te quiero un montón. Y con mucho trabajo también, ¿eh? Bueno, muchas gracias Ari. Que tengas un hermoso sábado, que tengas un hermoso partido de Argentina-Suiza y un buen domingo. Un abrazote grandote.
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2: Bueno, le digo porque no tiene audio, mi WhatsApp no tiene audio. Bueno, hoy es el día de San Benito, quería decirles a ustedes, aquellos que son los que tienen la cadenita, la medallita de San Benito. Hoy es el día de San Benito, así que le puedes pedir tres deseos hermosos para que San Benito te los pueda regalar. Y si querés saber un poquito más de San Benito, bueno, buscalo en Facebook, está ahí una hermosa historia, pequeña, cortita, muy linda, porque San Benito es recordado en el día de hoy. En el día de San Benito y el significado de esa hermosa cruz y esa hermosa imagen de San Benito. Si vos las tenés, bueno, ahí tenés. Ahí tenés la historia. Hoy es el día de San Benito.

el agradecimiento enorme para Ale, que fue a buscar, Ale Belén, que fue a buscar el premio a Perfumería Heidi. La verdad, retiré la orden de compra, Raúl. La atención de Esteban es espectacular. Sí, lo sé. Así que bueno, el agradecimiento. Yo me pongo muy feliz que los auspiciantes que nos hacen regalos para nuestros oyentes traten con tanto cariño a nuestra gente. Lo mismo pasó con las masas finas y todo eso. Muchas gracias. Así que nada. Recencito lo estaba saludando también a toda la gente que nos acompaña. Qué bonita canción, caramba, buenos días, Raúl, buenos días, doctor. Bueno, muchas gracias. Esto llega desde muy lejos, desde el sur argentino. Muchísimas gracias. Gracias, Raúl. Ya conseguimos particular porque veterinario no hay, ya llamé a Sonosia, la coordinadora, y no atiende nadie. Recorrí 3 veterinarios, no hay nadie. La señora Susana ya se jubiló, pobre Susi, era la que más laburaba con los animales. Bueno, era hora que descansara. Esperemos que haya alguien que se asemeje o le llegue a la altura de los zapatos a Susana en lo que es el trabajo con los animales. El abrazote grandote, me alegra que hayas conseguido. Un abrazo grande, José, Griselda y toda la gente del barrio, que el complejo que tenemos muchísimos oyentes por aquel lado. Un abrazo grande, Carlitos Soso, el hermano querido, Hoy me visitó Carlitos Soso, la pero el guitarrero. Y estamos hablando de el participante, el atleta, mejor dicho. Gracias, Silvita. Muchas, pero muchas gracias, Esteban. Gracias por la información de la muerte de Antonio Ratín, un referente de Boca a los 86 años. Así que ha fallecido en el día de hoy. Ahí estamos. Hoy es el cumple del doctor Marcelo Pérez de Rosa, que están ahí, muchísimas, pero muchísimas gracias. Norita desde Montevideo, Uruguay, muchísimas gracias por estar del otro lado. Gracias y benitas. Y seguimos repartiendo saludos en este sábado que está nublado, está gris. De vez en cuando el solcito quiere salir. A las 22 horas juega la selección argentina con Suiza. Veremos qué pasa. Este saludo se va desde Bragado, provincia de Buenos Aires, República Argentina, a esa Zaragoza, España, y para esa dama española que está de vez en cuando por ahí escuchando algún mensaje. Lo que tiene que hacer es escuchar la radio. ¿Cómo se hace? www.fmbragado.com.ar y nos acompaña de vez en cuando, Patrick. Un abrazo grandote. El 409676 es la línea que te mantiene comunicado conmigo. El abrazo grande para Nikin, el saludo muy grandote para vos y que tengas una maravillosa vida y un buen fin de semana, un buen sábado con fútbol, 409676, gracias por estar, Bueno, Moni, querida corazón, tenés la orden aquí también, así que bueno, acaba de retirar Fratini la orden del vuelo. Hoy 4:30 vuelan los ganadores de los vuelos gratuitos que regalamos junto con todos los demás premios. Impresionantes. 409676 en línea que te mantiene comunicado conmigo. Muchas gracias. El abrazo grande a todos los que mandan mensajes al 409676. 409676. Ya encontraron el gatito. Ignacio Lobillo había perdido el gatito. Lo compartimos. Había perdido en Belgrano el 500. Ya apareció el gatito. Así que bueno, me alegra mucho porque son parte de la familia. Así que bueno, ahí apareció. Me alegra muy mucho. Poniéndonos al día con todo lo atrasado que tenemos. Hacia la madrugada y amanecer del domingo. Atención con esto, Hacia la madrugada y amanecer del domingo, según los datos del tiempo, se formaría la helada número 31 de la temporada 2026 en la ciudad de Bragado y la zona, así como también lo haría el noroeste y oeste bonaerense. ¿Qué quiere decir con esto? Que esta noche, después del partido, comienza a hacer frío y mañana volvería a helar en nuestra ciudad. Datos proporcionados por Mauricio Senesi en el Día del Meteorólogo. El abrazote grande. Bueno, muchas gracias por estar y acompañarnos. Bien. Dice que Inglaterra le pidió a la FIFA sancionar a la selección argentina por cantar una canción sobre las Malvinas y FIFA rechazó ese pedido. Bueno, no se tienen que meter con esas cosas. El fútbol es el fútbol. Fíjate cómo será el fútbol que en el día de hoy, de muerte repentina, murió un talento del fútbol sudafricano que fue figura del Mundial 2026. Esto ocurrió ahora. Así que así es la vida a veces, ¿no? En el Mundial lo estuvieron mirando. El fútbol está de luto, en este caso tras la pérdida de este jugador africano que estuvo en el 2026 y que lamentablemente el fútbol está de luto. Se trata que participó de este Mundial de la muerte de Hayden Adam, volante de la selección nacional y jugador, 25 años, formó parte del Mundial 2026 y
Disputó 3 encuentros, fue parte del histórico plantel que llevó a su país por primera vez a disputar la fase eliminatoria de una Copa del Mundo. Lo lamentamos también de nuestro lado por aquí, ¿eh? Ahí murió Ratino y también, fíjate cómo es la historia de la vida, ¿no? Nos vamos al tema, ya vuelvo, no te vayas. La temperatura 13 grados, tal como lo habíamos dicho, que puede llegar a ser la máxima hoy. Y la humedad bajó un poquito, 80%, y es la hora 12:33. 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

0: nada vale que hayamos salido. Algunas veces menos y otras más. 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

la señora Valeria Lynch y ya los últimos. Despacito nos vamos alejando de la mañana de la radio, 12:52 en toda la República Argentina. Recuerden lo que les dije, lo que dijo el Servicio Meteorológico Nacional para este día. En la noche y madrugada de mañana comienzan las heladas, comienza el frío, así que habrá que abrigarse. Igualmente la máxima para mañana es de 13 grados, en este momento tenemos 13 grados, así que bueno, más o menos van a estar ahí, ¿eh? Aquellos que son los ganadores del vuelo, 4:30 de la tarde en el Aeroclub Bragado. Así que bueno, van a estar, ¿eh? Así que nada, el agradecimiento enorme a todos. Gracias, Ari, un abrazote grande, corazón, gracias por estar del otro lado. A todos, la verdad, un placer enorme. Mucha gente ha venido hoy. Así que bueno, reciencito vino el amigo Fratini, que fue ganador también de uno de los vuelos que se realizará hoy a las 4:30 en el Aeroclub. Mónica también, ganadora del segundo vuelo. Así que dos personitas que van a estar volando por Bragado con la vista aérea que tiene y las instalaciones hermosísimas que tiene el Aeroclub Bragado. El agradecimiento a mi querido amigo del corazón y del alma, que hemos regalado dos vuelos de bautismo para las personitas. Así que bueno, el amigo Fratini contento porque dice la verdad, yo lo conozco, bueno, muchas gracias a todos, gracias por haber participado. Todos los que han retirado los premios han sido tratados con mucho cariño y mucho respeto por los auspiciantes. El abrazo grande a todos, ¿eh? Se te quiere mucho, amigo, un abrazo grandote. El 409676 es el que se estuvo activando hoy, estuvo en la mañana el doctor Fernando Maidana, con el lunes regresando a sus consultorios de trabajo, y nosotros agradeciéndoles a cada uno de los que se han puesto en contacto en la radio. Estudios Centrales en Avellaneda 1363, así que hasta el lunes no quiero ver a nadie, ¿eh? De que tenga que ver con la radio, por supuesto. Avellaneda 1363, entre Núñez y Barrera, ha sido un honor y un placer hacer radio para ustedes. Que gane hoy el mejor. Y por supuesto, nosotros nos vamos a ir, como siempre, regalándoles a ustedes toda la música y todas las cosas lindas que nos ha dado la vida para compartir con ustedes, que es el tiempo. Hoy estuve muy feliz. Hoy vinieron a retarme, vino una maestra a retarme, che. Dice, mira, te retaría cada vez que te enojas. Pero lo bueno es que con tus enojos se solucionan las cosas. Algunas, no todas, ¿eh? Algunas cosas se solucionan, a Dios gracias. Por eso uno a veces se enoja. Pero esta semana no ha sido de mucho enojo, que digamos, ¿eh? Así que nada, tranquilos. Quiero decirles gracias infinitas a todos por el cariño, por el respeto que han tenido hacia la radio. No sé, hay muchos saludos que van llegando ahora. Estoy buscando un tema para cerrar. Les debo los tangos al amigo Esteban. Bueno, muchas cosas han quedado pendientes. Saludo para Rocío, para Carlín, un abrazote grandote. Para la bebé también, un abrazo grande. Gracias. Hoy, con las esperanzas puestas en la tele de lo que será precisamente el partido que llevará o no a la selección argentina a ser protagonista de la final de lo que sería nuestro Mundial número 4. Veremos qué pasa. Ojalá se pueda, como dice la canción. Nos vamos. Y por cábala lo hacemos. Jorge Rojas, el himno nacional argentino. Chao. Hasta el lunes. Besos.

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